También queremos saludar a los confinados de las diferentes instituciones carcelarias del país, en específico allá a los muchachos en Ponce. Allá se supone que esté Miguel. Le dimos una asignación hace un tiempo de que nos escuchara y le prendiera el radio a todos los muchachos allá en los módulos y demás. Así que Miguel y su grupo deben de estar escuchando allá el programa, ¿verdad? Y esperamos que sea de bendición y les saludamos a todos allá, ¿verdad? Y oramos por ustedes para que Dios les ayude en todo su proceso. También, mis amados, queremos saludar. Estuvimos predicando el domingo pasado en la iglesia en Lajas del pastor Juan Vadillo. Fue una experiencia hermosa, una experiencia extraordinaria. La que pudimos vivir allí junto a nuestros hermanos Carmen y Carlos, que también les amamos en el amor del Señor, y el Señor verdaderamente se manifestó de manera especial en medio nuestro en ese lugar. Así que sin más preámbulo, mi amado, vamos a la palabra del Señor. Pero como estamos en vivo, yo les voy a pedir a ustedes unos segunditos en lo que yo muevo mi dispositivo para que se pueda ver mejor y yo pueda ver sus comentarios, ya que entonces sea un poquito más fácil el poder ver. Ahí estamos totalmente en vivo para que así sea más fácil el poderlos ver a ustedes y comentarle también. Ahora sí, mis amados, tengo por allí a Mabelisa, Janet Olán, Amparo Ruiz, esto no sube, a Jaime, también a todos los que se están conectando. Dios les bendiga en gran manera a todos. Ahora sí es más fácil el poder verdad leer todos sus comentarios. Katia, qué bueno que estás allí también. Vamos a ver, Amparo y a todos los que se conectan. Recuerda compartir este video para que más personas puedan ser parte de esta bendición, ¿verdad? Y lo que vamos a estar compartiendo en la noche de hoy. Sin más preámbulo, vamos a la palabra, mi amado. En esta hora voy a compartir algo que compartí el domingo pasado, los hermanos que estábamos reunidos. Y entiendo que es importante tanto para la iglesia como para los nuevos creyentes, para los que llevan tiempo. O sea, no importa el tiempo que usted lleve tratando de servirle al Señor, como siempre digo. ¿Por qué? Porque nosotros estamos en un constante crecimiento. Estamos tratando de agradar al Señor día a día con nuestras virtudes, con nuestros defectos. Nos caemos, nos levantamos. Cometemos errores, volvemos a levantarnos y así sucesivamente. Pero en ese proceso debe haber un cambio, o se debe ver un cambio, no para la gente, sino nosotros con nuestra relación con Dios. Y tiene que ser evidente. La Biblia dice que una vez nosotros conocemos al Señor, nosotros nacemos de nuevo. Así es como lo registra la palabra y lo expresa la palabra del Señor. Sin embargo, esto no solamente se trata de nacer, sino de crecer. Tenemos que crecer, ¿verdad? Tanto espiritualmente y en todos los ámbitos de nuestra vida. O sea, no puede ser que nosotros, por ponerle un ejemplo, y ya voy a entrar en el texto como tal, tengamos ya 40, 50, 60 años y tengamos la misma mentalidad de un niño de 5 o 6 años. Se supone que algo cambie. Aunque en ocasiones, ¿verdad? Y esto lo digo con mucho respeto, hay personas que nosotros vemos y decimos, wow, tiene 50 o 60 años, pero todavía parece de 7 o de 8, ¿verdad? Su manera de actuar y de pensar. Esto debe cambiar. Y mira dónde nos exhorta, en este caso Pedro, en la Biblia, que eso debe ser así en la vida del creyente. Segunda de Pedro, capítulo 3, verso 18. Dice Pedro, antes bien, le dice a la iglesia en ese tiempo, antes bien creced en la gracia y en el conocimiento de nuestro Señor y Salvador Jesucristo. A Él sea gloria ahora y hasta el día de la eternidad. Amén. ¿Qué estaba pasando en este lugar? Estaban habiendo problemas en la iglesia en ese entonces. Estaban habiendo problemas donde habían personas que querían enseñar cosas equivocadas, que querían tratar de desviar la mente y la atención de los creyentes en ese momento. Y Pedro le dice, mira, no, tienen que crecer en la gracia del Señor y también el conocimiento, y tienen que ir, valga la redundancia, creciendo, desarrollándose para que no se queden igual, para que puedan seguir ¿verdad? Creciendo en el Señor y teniendo esa madurez que se necesita.
El crecimiento espiritual y esa madurez espiritual en el Señor, en Cristo, tiene que ser una evidencia clara de nuestra relación con el Señor. La Escritura nos enseña que Dios nos llama no solamente a nacer de nuevo, sino también a avanzar en esa madurez espiritual, en todo lo que tiene que ver con nuestra vida diaria. El crecimiento espiritual no es simplemente un mandato, es un mandato, no es una opción. El Señor nos envía que nosotros crezcamos. Dios te bendiga, Arely, Dios te bendiga, Glenda, qué bueno que te veo por allí, a Yanira también. Tenemos que crecer y la vida cristiana no puede reducirse solamente a una experiencia de una conversión y de un momento en donde yo acepté al Señor y ya se acabó todo, sino que debe desarrollarse continuamente. Colosenses 1:10 nos enseña o enseña que el creyente debe andar como es digno del Señor, llevando fruto y creciendo en el conocimiento de Dios. Y esto significa que la madurez espiritual forma parte del proceso de Dios para cada uno de nosotros. Tiene que haber un crecimiento, tiene que haber un cambio. Y es aquí, compartía con los hermanos el domingo, es aquí donde muchas personas, y voy a hablar en términos generales, a veces se cohiben de ir a una iglesia, de servirle al Señor, porque piensan que este crecimiento y este desarrollo tiene que ser al momento. Donde yo llegué a la iglesia, acepté al Señor en un momento donde lo necesitaba, y como al otro día o después no pude hacer o llenar las demandas que la gente en ocasiones impone, demandas que en ocasiones no están en la palabra del Señor, que son inventos de la gente, pues la gente se siente tan abrumada de decir, wow, yo no puedo cumplir con estas expectativas de cambiar de hoy para mañana, y a veces se retiran, a veces dejan de ir a la iglesia, dejan de tratar de servirle al Señor, pero tiene que haber una evidencia. Este crecimiento es paulatino, es constante. Dios te bendiga, Antonia. Es constante, pero tiene que ir constantemente, valga la redundancia, todos los días intentando que ese desarrollo se dé en nuestras vidas. El crecimiento espiritual es una evidencia de nuestra fe en el Señor. Es una evidencia de que nosotros estamos sirviéndole a Dios. Parte de lo que yo, a lo que yo me dedico, de mi trabajo, la gran mayoría, si no toda, tiene que haber una evidencia. ¿Para qué? Para que se pueda seguir con diferentes procesos. Si no está la evidencia, no se puede continuar con los procesos. Aquí también en el Señor es lo mismo. Tiene que haber una evidencia de que está habiendo un cambio en la vida del ser humano, mientras le servimos al Señor. Yo estoy seguro que cada uno de nosotros, los que estamos sirviendo al Señor, intentando ser mejores cada día, intentando tratar de sacar aquellas cositas que no nos ayudan, que no nos convienen, podemos decir que aunque sea 1%, sin poner números, no somos la misma persona que éramos antes de conocer al Señor. En mi carácter personal, usted me conoce hace muchos años y sabe que yo no tapo el cielo con la mano. Soy transparente y tengo que cambiar muchas cosas. Y vamos en un constante crecimiento. Y no soy perfecto, pero intento de tratar de mejorar cada día. En ocasiones el ambiente no ayuda, la gente no ayuda, no colaboran, que era lo que yo le decía a los hermanos el domingo. Sin embargo, eso no puede ser una excusa para nosotros no seguir creciendo en Dios, no seguir desarrollándonos en el Señor y no seguir tratando de buscar esa comunión y ese crecimiento personal en el Señor de nosotros mismos. No puede ser una excusa. Y tiene que haber una evidencia de que hemos conocido al Señor, de que le estamos sirviendo, y el creyente debe examinarse con seriedad para no dudar de que la gracia de Dios está allí disponible para nosotros. Precisamente de eso se trata la gracia. La gracia nos da la oportunidad a nosotros de acercarnos a Dios, de que si nosotros fallamos en algún momento determinado, podemos ir confiadamente al Señor
y el Señor nos va a aceptar, nos va a perdonar y vamos a poder seguir hacia adelante. Dios no es como la gente que guarda rencores, no es como la gente que guarda enojos por años y por años y si me la hiciste me la pagas. Dios no es así, porque si Dios fuera así, imagínate, ¿dónde estuviera yo? ¿Dónde estuviéramos todos? El Señor nos da, dice la Biblia, una oportunidad todos los días. Sus misericordias son nuevas cada mañana. Y traigo este tema en esta noche porque sé que hay mucha gente, porque me lo han expresado y porque se sienten de esa manera, que tienen el temor de servirle al Señor o de volver a Él precisamente por esto. Porque en algún momento fallaron y piensan que Dios es como la gente, que Dios guarda rencores, que Dios no perdona, que Dios piensa a ver si lo haces bien o no, si te perdona o no, cuando en realidad el sacrificio de Cristo en la cruz del Calvario es perfecto y nos cubre a cada uno de nosotros para que precisamente no tengamos una licencia para hacer lo que nos da la gana, porque sabemos que Dios nos va a perdonar. No. Pero para saber que tenemos un lugar seguro a donde acudir cuando nosotros fallamos y necesitamos de Él. Yo en mi carácter personal, mi amado, yo he visto a Dios y lo veo diariamente, cómo Dios me cuida, cómo Dios me ayuda, a pesar de mí mismo, a pesar de mis defectos, a pesar de mis errores, a pesar de todas las cosas equivocadas que yo pueda hacer, Dios muestra su misericordia para conmigo todos los días, con el simple, y no tan simple, con el hecho de despertar todos los días, de tener a mi familia, de hacer tantas cosas, al igual que usted. Usted a lo mejor dirá, yo no voy a la iglesia todos los días, yo tengo tal vicio, yo soy un malcriado, una malcriada, yo hago esto y lo otro, pero ¿sabe qué? Aún así, Dios te ama. Aún así, la misericordia de Dios está disponible para ti y está disponible para mí. Ese es Dios. La gracia no es una licencia para pecar, pero sí nos da el acceso y la llave para poder ir a Él y Él nos perdona. Tiene que haber una evidencia de crecimiento. El que está buscando al Señor, algo tiene que pasar. El que trata y se mete con el Señor, tiene que haber algo, tiene que haber un cambio. Las cosas no deben seguir siendo iguales. Parte de ese nacer y de ese crecimiento y desarrollo tiene que verse evidenciado en no vivir o no continuar viviendo dominado por los pecados habituales, por las cosas ¿verdad? Que nos han atado por años. Tiene que haber un cambio, algo tenemos que dejar. Algo tenemos que comenzar a evidenciar que Dios está haciendo en nuestras vidas. No es que nosotros, ¿verdad? Y hablo de esta manera porque en estos días estaba teniendo precisamente esa conversación. Nosotros no vamos, una vez aceptamos al Señor, a andar por allí con una bata blanca y levitando por allí con una aureola en la cabeza. No somos, dice la Biblia que el que comenzó en nosotros la buena obra, que es el Señor, la irá perfeccionando hasta el día de nuestro Señor Jesucristo, hasta el día que el Señor venga. Nos va a ir perfeccionando. El problema ha sido desde antes, que la Biblia también lo registra, que algunas personas han pensado que ellos son los dueños de la gracia, que ellos son los que tienen la última palabra de si la persona cualifica o no para el perdón de Dios. Lo vimos con los religiosos en la palabra, que toda esa estructura el Señor la creó primero para bendecir al pueblo y para que el pueblo lo adorara. Sin embargo, los religiosos de ese tiempo, ¿qué hicieron? Le impusieron cargas al pueblo que ellos mismos no podían cargar. Y cuando Jesús viene a desbaratar todo ese sistema que se había hecho, allí es donde entonces comienza la confrontación y usted puede conocer la historia. Así que parte de ese crecimiento es nosotros ir dejando esas cosas que nos hacen daño o que nos hacían daño, irlas dejando poco a poco. ¿Para qué? Para hacer y no normalizar el pecado y ser agradables al Señor. Otra de las cosas que debe cambiar una vez nosotros aceptamos al Señor y comenzamos a crecer en Él es que las decisiones que tomábamos antes por emociones, por coraje, por impulsos, por enojo, ahora nosotros vamos y oramos y le preguntamos al Señor y esperamos en Él, ¿verdad? Para no tomar una decisión a la ligera. Eso es algo que el que me conoce sabe y yo lo he expresado aquí públicamente en otras ocasiones. Que yo he estado desarrollando, todavía estoy en el proceso, pero lo estoy desarrollando. El esperar, en no tomar decisiones a la ligera,
por el enojo, por la emoción, por el momento, por el impulso, porque eso provoca que tomemos malas decisiones. Malas decisiones que cuando nosotros bajamos todos los niveles, miramos para atrás y decimos, wow, pero ¿qué yo hice? ¿Qué yo dije? ¿Qué decisión tomé equivocada? Precisamente, Rodríguez, Dios te bendiga, Blanca, Astrid, Dios te guarde también por allí. Y esas cosas tienen que cambiar, son parte del crecimiento espiritual de nosotros como creyentes y de las personas que quieran aceptar al Señor, Ninet, Dios te bendiga, y quieran ¿verdad? Seguir creciendo en Él. Otra de las cosas es que cuando se evidencia ese crecimiento espiritual, ya la persona, valga la redundancia, tiene que tener la evidencia de que ya no guarda esos rencores, o más bien perdona más fácil, perdona más rápido. Y aunque esto es algo complicado para el ser humano, es algo difícil, se puede hacer. Se puede llegar a perdonar una ofensa, se puede llegar a perdonar algo que te hayan cometido o que te hayan hecho, más bien. ¿Y sabe qué? Yo tengo que pensar y saber que aunque es complicado el perdonar una ofensa, el perdonar que alguien te hiera, cuando vamos y nosotros vemos lo que el Señor nos ha perdonado a nosotros, lo que Dios nos ha perdonado y la misericordia que Dios ha tenido para con nosotros, no se compara, no se compara, ¿verdad? Y en ocasiones tenemos nosotros que ceder y tenemos nosotros que dejarle todo en las manos al Señor para que sea el Señor el que obre en nuestras vidas. Y aunque es un proceso complicado, Dios lo puede hacer. Yami, Dios te bendiga, qué bueno que estás por allí también, qué bueno verte. También otra de las cosas, otra de las evidencias que debe de haber es que ya no se practique el engaño, ya no se practique la envidia, la hipocresía, las calumnias, los chismes, tantas cosas que dañan la vida del ser humano. Eso es lo más que daña y eso está en todo lugar, ¿verdad? Y tenemos que trabajar para que el Señor nos ayude a trabajar con eso. Tenemos que vivir una vida centrada en el Señor. Ese crecimiento espiritual nos ayuda a nosotros a poder seguir hacia adelante. Oiga, hermano, y le voy a decir algo en estos minutos que quedan. Tengo precisamente una preocupación, ¿verdad? Entiendo yo, ¿verdad? Que genuina en este tiempo y es que ese fundamento original que en la palabra se ha establecido se está tratando de acomodar a las necesidades de la gente. Se está tratando de acomodar para que la gente pues no vea el evangelio tan fuerte o tan pesado, tantas cosas. Y yo sé que esto es un temita un poquito complicado, pero es un tema que es importante. La palabra del Señor, mi amado hermano, cuando la vemos, vemos lo que el Señor dejó establecido. Vemos el fundamento del Señor cuando vino acá a la tierra, ¿verdad? En su ministerio. El Señor no vino a darle con un látigo al ser humano. El Señor no vino a darle sobre el golpe al ser humano. Ni tan siquiera a restregarle en la cara el pecado que estaban realizando en ese momento. Vino a darnos una alternativa. Vino a darnos un espacio. Vino a darnos una salida de nuestras situaciones y de nuestros problemas. Precisamente, si el Señor lo hizo y lo estableció de esa manera, no podemos pensar que nosotros no tenemos opción para venir al Señor por las cosas equivocadas o malas que estemos haciendo, que hayamos hecho o que probablemente continúe haciendo. Dios te bendiga, Fabiola, qué bueno que estás por allí. Y Misael, Dios te bendiga también, mi tocayo. Tenemos que entender, mi amado hermano, usted que me vea, que a lo mejor usted no va a la iglesia, que a lo mejor usted hace tantas cosas como todos podemos hacerlas. No pienses que Dios, y lo digo porque precisamente esa conversación que tenía iba dirigida en eso, y esta persona tenía esa lucha de saber si Dios lo amaba o no, o si podía volver de nuevo al Señor o no, y era simplemente porque pensaba
que ya no tenía oportunidad, que Dios estaba ahí. Nosotros podemos llegar a pensar, pero ¿cómo es posible que hable de esa manera? Ese era el pensar de la persona que hablaba conmigo, que ha hecho tantas cosas, que le ha fallado tanto a Dios, que ha hecho que Dios...

días trato de mejorar algo. Se me hace complicado mejorar muchas cosas y yo no tengo temor a decirlo porque en el momento en que un predicador o alguien se sienta que lo ha alcanzado todo y que es perfecto, en ese momento tiene que revisarse de nuevo y tiene que pedirle perdón al Señor otra vez, porque el Señor nos mismo nos indica que estamos en crecimiento constantemente, pero tiene que haber una evidencia, tiene que haber un cambio, algo tiene que cambiar, algo tiene que suceder, mi amado. Y eso precisamente es lo que Dios quiere hacer en esta noche con todo, Francisca, Dios te bendiga, con todos los que nos escuchan y nos ves a través de las diferentes plataformas, que podamos entender que tenemos espacio en Dios, que tenemos oportunidad en Él, que Él está dispuesto y disponible a trabajar con nuestras cosas, que podemos ir confiados a Él y expresarle cómo nos sentimos. A veces tiramos, porque sinceramente no uso la plataforma de las redes sociales para eso. Pero en ocasiones hay personas que descargan todo su enojo y todo lo que puedan tener en las redes sociales y simplemente todo el mundo opina de diferentes cosas. Todo el mundo opina, pero no tienen una respuesta certera que solamente te la puede dar Dios, que solamente la puede dar el Señor. Que a lo mejor mucha gente comenta y opina desde su mala experiencia y lo que hacen es que te dañan más. Sin embargo, cuando vamos y confiamos en el Señor y le decimos nuestras cosas y oramos a Él, hablamos con Él, el Señor nos trae esa paz que sobrepasa todo entendimiento y podemos nosotros ver las cosas de diferente manera. Tengo por aquí a la señora Gómez del pueblo de San Juan. Recuerde que nos puede llamar a través del 849-1061, 849-2410. Puede comunicarse con nosotros y vamos a estar nosotros contestando, ¿verdad?, su llamada. Al igual también que en nuestras redes sociales, Misael Silva por Facebook, también Renacer 106.1 en Facebook, también a través del mundo entero, mi amado hermano. La señora Gómez del pueblo de San Juan agradece al Señor, primero que todo, dice que pide oración por su madre, por su hermana y por su matrimonio, y pide por Marco, pide pues, por paz y armonía para su residencial. Qué bueno, y vamos a estar orando, seguro que sí. Nelson de Cabo Rojo pide oración por sanidad por sus nietos e hijas que están en Estados Unidos y pide por sanidad para Noelia y Elma y fortaleza para él. María de San Germán pide por salud para él y para su hijo Juan y también por la salvación de Juan, ¿verdad? Para que venga a los pies del Señor. Nos quedan 2 minutos, amado, y yo quiero utilizar estos 2 minutos para orar por cada uno de ustedes, los que se conectan, los que me ven y los que me escuchan en esta hora y los que me verán más adelante en diferentes partes de Estados Unidos, en diferentes países, porque sé que hay un ataque fuerte en estos últimos tiempos de ansiedad, de depresión, de pensamientos contrarios, de dudas que vienen a la mente de las personas. Vimos que, ¿verdad?, recientemente un compañero, un policía en San Juan se privó de la vida. Tantas cosas que están sucediendo y que vemos a diario, que yo sé que la gente necesitamos que la presencia de Dios, que está disponible siempre, se haga evidente en la vida de nosotros, en la vida de todos nosotros, y que el Señor nos dé esa paz que nosotros necesitamos. Así que vamos a orar, y allí usted donde esté, ¿verdad?, si tiene la posibilidad, conéctese también con el Señor. No, a lo mejor me dice, Misael, yo no sé ni cómo orar. Como si usted estuviera hablando con una persona, Dios le escucha. En el nombre de Jesús, Dios le escucha y conoce tu necesidad y conoce por lo que estás pasando y por tus diferentes situaciones. Así que vamos a orar. Padre, en el nombre de Jesús, Señor, en esta hora te damos gracias. Gracias por tu amor y por tu fidelidad, Señor. En esta hora te pido por cada persona que está viendo y está escuchando esta transmisión. Padre, toda aquella persona que está atravesando por momentos de ansiedad, por momentos de escasez, por crisis matrimoniales, por pensamientos contrarios, Padre, por pensamientos de suicidio, por depresión, por ansiedad. Yo te pido que seas tú, Señor, impartiendo paz en su corazón y en su vida. Que ellos puedan saber y reconocer que tú estás presente y que estás disponible para ellos y que sabes por lo que están atravesando y que estás al cuidado de cada uno de ellos. Padre, bendícelos en gran manera.

0: y ayúdalos a crecer en ti, a conocerte más y a confiar y a poner toda su confianza en ti, Señor, en el nombre poderoso de Jesús. Amén y gracias, Señor. Amado, se nos ha acabado el tiempo. Yo me voy a despedir de la radio en esta hora, pero voy a seguir unos minutos a través de mi Facebook, Misael Silva, para contestar algunos mensajes. Así que Dios le bendiga, Dios le guarde. Este que te habló fue tu amigo y hermano, el evangelista Misael Silva, quien te dice que sigas pa'lante con Cristo. Dios te bendiga.
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0: Gloria a Dios. Dios bendiga y Dios guarde a cada vida que nos escuchan en esta hora a través de Renacer 106.1. Y le damos la bienvenida a este su programa, Cristo Cambia Vida, como de costumbre, todos los martes de 9 a 10 de la noche. Estamos aquí para ser de bendición, para hablar de un Cristo vivo, un Cristo de poder, un Cristo que sana, salva, restaura, liberta y que viene muy pronto. Así que quiero que antes de continuar, elevemos una oración al cielo para que así el Espíritu Santo de Dios sea tomando el control en esta hora. Oramos. Padre, en el nombre poderoso de Jesús, venimos delante de tu presencia en esta hora, primeramente dándote gracias. Gracias por la oportunidad que tú nos has concedido de poder estar en esta hora, en este lugar que se constituye casa tuya y puerta del cielo, Padre amado, pidiéndote que sea tu Espíritu Santo tomando el control de principio a fin, Padre amado. Yo te pido, Señor, que seas tú tomando el control, Padre amado, de cada uno de nosotros que vamos a estar hablando de ti, Dios mío, pidiéndote que tu Espíritu Santo sea depositando en nuestros labios, Señor, la palabra, Señor amado, para estas vidas, Señor, que necesitan escuchar palabra tuya y no de hombre, Dios mío. Te pido, Señor, que mientras hablamos de ti, Señor, que sea tu Espíritu Santo ministrando los corazones, que sea tu Espíritu Santo, Señor amado, operando milagros ahora a la distancia, Dios mío. Declaramos sanidad, Dios mío. Declaramos, Dios mío, el poderío tuyo sobre las vidas, Señor amado. Y te damos gracias por lo que tú has de hacer en esta noche, Señor amado. Hoy todo esto te lo pedimos en el dulce nombre de tu Hijo amado Jesús. Amén, amén y gracias. Gloria a Dios. Bueno, hermanos, hay unos números de teléfono donde usted puede llamar y dejar su petición. Y es el 787-849-1061, 787-849-2410. Son los números que en esta hora respiran vida. Y en los teléfonos está la pastora Yacira, está mi esposa Marisa, y está también nuestro hermano Steven aquí con nosotros. Así que hay un grupo de hermanos que están ahí deseosos de tomar su llamada. Porque queremos orar por usted, queremos orar por su petición. Así que quiero repetir los números, 787-849-1061, 787-849-2410, ¿verdad? Rapidito, para así aprovechar el tiempo, quiero saludar a los confinados de la cárcel Guerrero en Aguadilla, Alfredo y todos los muchachos. Ya tenemos por ahí las peticiones, el pastor las tiene. Ya al finalizar el programa vamos a estar leyendo, así que Alfredo, un saludo y a todos los muchachos que siempre martes tras martes están ahí sintonizando esta programación. Reciban un saludo, un abrazo y manténganse ahí conectados porque hoy hay palabra de Dios para cada uno de nosotros. También quiero saludar a los confinados aquí en el CDO en Mayagüez, ¿verdad? Donde somos parte de la capellanía. Estamos contentos porque ya este jueves vamos para allá, este jueves... muchachos, vamos a estar por allí, así que saludamos a Papote, a Adrián, a Alexander, a Lucas Bullé, a todos esos confinados que siempre están ahí conectados martes tras martes, recordándoles que mañana hay culto a las 5 de la tarde, así que rieguen la voz para que mañana puedan salir y gozarse del culto que va a haber mañana, miércoles a las 5 de la tarde. Luego jueves también va a haber culto, vamos a estar por allí junto con nuestro hermano Juni, así que nos vamos a gozar de gran manera. Riegue la voz. Porque este mañana miércoles y luego jueves hay capellanía, hay culto y a las 5 de la tarde. Así que riegue la voz, inviten a sus compañeros para que puedan bajar y gozarse y puedan ser partícipes de lo que Dios está haciendo ahí en el CDO de Mayagüez. Así que también saludamos a los confinados en Las Cucharas en Ponce, en Guayama, Arecibo, Bayamón, donde quiera que llegue este alcance, reciban un saludo y manténganse ahí conectaditos. 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Y queremos anunciar las actividades que tenemos en nuestra iglesia, en la primera iglesia pentecostal, unción y santidad, ¿verdad? Antes de anunciar las actividades, queremos dejarle el horario de culto de nuestra congregación, y son los lunes, tenemos de 7 en adelante cultos de oración, los jueves tenemos cultos de estudios bíblicos a las 7 de la noche, los viernes tenemos cultos de adoración a Dios a las 7 de la noche también, y domingos a las 6:30 de la tarde en adelante tenemos el culto de adoración a Dios. ¿Y dónde queda esto ubicado? En la calle Puerto Rico, sector Toledo, en Isabel. Así que si no tiene una iglesia donde usted pueda adorar al Dios del cielo, puede hacer de la primera iglesia pentecostal, unción y santidad, su casa de adoración a Dios. Gloria a Dios. Queremos arrancar primeramente con este viernes que tenemos la media vigilia. Este viernes 5 de junio comenzamos con la media vigilia. Desde las 7:30 de la noche las puertas de nuestro templo se van a abrir para estar orando, buscando el rostro del Señor. Y luego a las 9 de la noche arrancamos con lo programado, con los cánticos, la adoración y con el mensaje que va a estar a cargo del evangelista Eliomar Ruiz. También estará con nosotros en las alabanzas Joel Rosado. Así que los invitamos para que pueda estar con nosotros en esta media vigilia este viernes. Ya ley de 3 días. Nos vamos a estar gozando en la media vigilia bajo el lema, bástate mi gracia. Así que el Dios que le creemos, el Dios que le servimos, sabemos que va a hacer cosas grandes y maravillosas como está él acostumbrado a hacer. Luego tenemos también, nuestra iglesia va a tener el campamento de jóvenes. Eso va a ser la próxima semana, el próximo fin de semana, los días 12, 13 y 14 de junio. Van a tener su campamento de jóvenes esos 3 días bajo el lema hasta ser llenos del Espíritu Santo. Esto va a ser en nuestra iglesia, en nuestro templo, la primera iglesia pentecostal, unción y santidad. Estará con nosotros el día sábado 13 de junio. Estará con nosotros la adoradora Grace Rodríguez trayendo el mensaje. También va a estar en la adoración. El domingo estará con nosotros el evangelista Herbert Ruiz. El domingo va a ser a las 6:30 de la tarde. También el sábado en la noche va a haber una fogata y estará con nosotros el evangelista José González, como le conocemos como Ule. Así que van a haber estos días de actividades, 12, 13 y 14 de junio. Van a ver esos 3 días de campamento de jóvenes. Así que para más información, usted puede comunicarse con la coordinadora al 787-239-8517. Así que, joven, no se pierda esta oportunidad. Estos 3 días sabemos que el Espíritu Santo se glorifica. Dios hará cosas grandes y maravillosas, y es necesario que usted busque la manera de, como dice el lema, ser lleno del Espíritu Santo. Así que los invitamos para que pueda ser parte, recordándole los días 12, 13 y 14 de junio. Eso es el fin de semana de la próxima semana. También luego tenemos el campamento de niños bajo el lema Experimentando el Amor de Cristo. Eso va a ser los días del 20 al 25 de julio. Eso es para niños de las edades de 5 hasta 14 años de edad. Van a tener manualidades, enseñanzas, juegos y muchas cosas más. Eso va a ser de 8 de la mañana a 12 del mediodía. El día 26 de julio será el cierre del campamento, que será a las 6:30 de la tarde. Pero los días de campamento del 20 al 25 será de 8 de la mañana a 12:30 del mediodía. Esto va a tener un donativo de inscripción de $40. Y va a incluir la camisa, así que sea parte, vaya y llame ahí a la coordinadora al 787-910-3920 o al 939-208-8995 e inscriba a su niño. Son de las edades del 5 a 14 años de edad, el campamento Experimentando el Amor de Cristo. Gloria a Dios. Así que Creo que por el momento no hay más anuncios. Voy a pasar a nuestro hermano Jesús para que así salude y luego él pase a nuestro pastor.
1: Dios le bendiga en esta noche. Es un placer estar nuevamente aquí, otro parte más, exponiendo la palabra que nos edifica la vida y nos da esa esperanza de salvación y sanidades. Ese es el que nosotros predicamos, el que salva, el que te ama y viene por ti. Ese es el que te presentamos en esta noche. Dios te bendiga, Dios te guarde, nuestro pastor con nosotros.
2: Gloria a Dios. Así que mi gente, estamos contentos hoy martes poder ser de bendición a tanta gente linda que están en sintonía a través de Renacer 106.1 FM. Recibo un abrazo de este servidor, el pastor Andy González. ¿Verdad? Estamos contentos aquí, el equipo de Ministerio Cristo Cambia Vidas. Están las hermanas en los teléfonos esperando esas llamadas. Así que hoy queremos que usted, mi hermano, si tiene alguna necesidad de oración, nos llame rapidito porque vamos a estar, mi hermano, atendiendo esas llamadas. Estamos aquí hoy, ¿verdad? Queremos poder clamar por aquellos que están en necesidad, por los que están pasando por momentos difíciles, por los que se sienten que no pueden más, que tienen alguna situación, están pasando por el desierto, estás pasando por, como uno dice por ahí, ese proceso donde no vemos a Dios, y de eso es que quiero, ¿verdad?, hoy tocarte un poquito, pero Dios está ahí y quiero que puedas aprovechar los números que hay para llamar en este espacio de 9 a 10 de la noche donde estamos aquí en vivo desde los estudios de Renacer. Los números son el 787-849-2410 y el 787-849-1061. Son los números que respiran vida. Ahí en los teléfonos está nuestra hermana Marisa. Ahí está mi amada esposa también en los teléfonos. Está con nosotros, ¿verdad? Como escucharon, a Jesús, nuestro hermano Alexi, nuestro hermano Steven, que está por ahí también ayudándonos, que va a estar trayéndonos las llamadas, porque vamos a estar mencionando cada llamada al momento que entren. Así que por eso queremos que usted, mi hermano, nos llame. Si necesitas la oración, llámanos, dinos tu nombre, de qué pueblo nos está llamando. Y vamos a estar, mi hermano, intercediendo por esa petición. Esta noche aprovecha el momento porque Dios quiere obrar a tu favor. Este es el espacio, en esta hora que Dios quiere trabajar con ese problema, con esa situación tan difícil. Estamos aquí, mi hermano, desde los estudios de Renacer para bendecir al mundo entero a través de las plataformas de internet. Así que saludamos a toda la gente linda que está a través de Facebook Live en esta preciosa noche. Reciban un abrazo de este servidor, el pastor Andy, todo el cuerpo, ¿verdad?, de nuestra iglesia, ¿verdad?, de la iglesia que pastoreamos, la familia de la fe, de la primera iglesia pentecostal, unción y santidad, igualmente de nuestra iglesia hija en Galateo. Reciban un abrazo de este servidor, de todos los muchachos del Ministerio Cristo Cambia Vida, que estamos hoy aquí para poder, mi hermano, cubrir la necesidad. Así que si estás pasando por un momento difícil, quiero orar por ti. 787-849-2410. 787-849-2410 y el 787-849-1061 son los números para poder atender esa llamada. Queremos orar por ti. Como te dije, según van entrando las llamadas, estaremos mencionando, ¿verdad?, las personas que nos llaman para estar orando en esta preciosa noche. Vas a recibir una palabra de Dios en esta hermosa noche. Así que si estás viendo este video y quieres compartirlo con alguien, yo te invito a que aproveches este tiempo y comparta esta palabra con alguien, porque quiero hablarte un poco acerca del Dios invisible. Así que ahí comienzan a entrar las llamadas, ya se oyen los teléfonos, así que queremos orar por ti. 787-849-2410, el 787-849-1061 son los números de la bendición en esta preciosa noche y queremos orar por ti. Así que, mi hermano, quería hablarle un poquito, ¿verdad?, bajo ese tema, el Dios invisible, porque ciertamente el ser humano a veces se olvida, ¿verdad?, de que Dios ciertamente está en todos los escenarios de nuestra vida, pero el detalle es que a veces no nos damos de cuenta porque no lo podemos ver. Hoy yo quiero que usted pueda entender la importancia de que usted pueda entender el significado del Dios invisible. Quiero explicarme en eso. El Dios que nosotros le servimos es un Dios que ciertamente nosotros no lo vemos, pero sí está ahí en los momentos más difíciles de tu vida. Y hoy yo quiero que usted pueda entender esto bien importante. El hombre, el cuarto hombre que se metió en el horno de fuego era invisible porque nadie lo vio entrar, ¿ves? Cuando los tres jóvenes hebreos son echados en el horno de fuego, Dice que el rey miró y dice, no echaron tres adentro del horno, porque yo estoy viendo cuatro y el cuarto es semejante al Hijo del Dios viviente. Entonces, ciertamente, ¿verdad? Es importante que podamos entender que cómo entró, quién lo vio entrar. Nadie lo vio entrar, nadie lo vio rondando por allí, pero hace presencia en el momento del horno de fuego. Entonces, ese es el Dios al que yo vengo a hablarte, porque en medio de tu proceso hoy martes, que tú estás ahí pasando por este proceso donde tú no ves a nadie ayudándote, tú miras para la derecha, tú miras para la izquierda, tú no ves a nadie ahí, pero ciertamente te tengo noticias hoy en esta preciosa noche. Ese Dios está ahí. Igualmente, un ejemplo bien básico que usted puede entenderlo, en el foso de los leones. ¿Quién fue el que le cerró la boca a los leones para que no se comieran a Daniel? El Dios invisible. El que nadie lo vio cuando entró, el que nadie lo vio cuando se estaba moviendo, pero ciertamente se estaba moviendo a favor de Daniel. Entonces, ciertamente, hermano, que yo quiero que usted pueda entender que el Dios invisible, el Dios que no podemos ver, el Dios que tal vez mucha gente lo tiene dibujado en la pared, mucha gente lo tiene tal vez... lo cargan en una imagen guindando en el cuello, pensando que ese es, ¿verdad?, el Dios invisible. Pero el Dios al que la Biblia habla es un Dios que nadie lo ha visto. Es un Dios que ciertamente se manifiesta, mi hermano, en el modo invisible, donde tal vez tus mismos enemigos no lo pueden ver, donde la gente que se puede levantar en contra tuya no ven el Dios que te defiende, pero ciertamente te defiende. Por eso es que quiero que usted pueda entender la importancia de esto, porque hoy en este momento hay personas que se encuentran abandonados por Dios, porque no están viendo tal vez lo que ellos están pidiendo, pero eso no quiere decir que Dios no está en la escena. Eso no quiere decir que Dios no está haciendo acto de presencia en ese proceso que estás atravesando. Dios sí está ahí, lo que pasa es que no lo estás viendo. Yo quiero que usted pueda entender, hermano, por eso es que es tan importante nosotros poder entender y descifrar lo que la Biblia nos enseña, ¿verdad? Y es que la Biblia es clara, mi hermano, en la manifestación de Dios. Cuando otros ejemplos más, fácilmente, cuando Moisés ve la salsa ardiendo, Moisés estaba viendo a Dios, Moisés estaba viendo una salsa ardiendo. De la salsa hablaba un Dios invisible. De la salsa hablaba un Dios invisible, dándole instrucciones, llamándole la atención a Moisés. Y mi hermano, y eso es algo que usted tiene que tenerlo claro. Por eso es que usted tal vez está frustrado, usted tal vez se encuentra turbado, porque usted quiere ver algo que usted tal vez Dios no le place, ¿verdad? Yo he escuchado mucha gente que dice, si Dios es real, ¿qué? ¿Por qué no me deja verlo? No, mi hermano, porque es que eso no es así. Es que escuchaba a una persona que decía, es a veces y tú te levantas por la mañana y ves un familiar tuyo en el pasillo y te asusta. Imagínate si llegaras a ver a Dios. No estamos, ¿verdad? No tenemos esa capacidad. No estamos ahora mismo en ese, como uno dice, en ese cuerpo que pudiera resistir ver al Dios, aleluya, invisible manifestándose en nuestra vida. Por eso es que yo quiero que usted pueda entender, hermano, la importancia de que en el proceso que estás atravesando, esa enfermedad de tu hijo, esa enfermedad de tu nieta, esa enfermedad de ese familiar, Dios, el Dios invisible está ahí, está cerrándole la boca a los leones, está paseándose en medio del horno de fuego contigo, porque Dios invisible se manifiesta de esa manera. Por eso hoy en esta noche yo quiero que usted pueda entender la importancia de creerle al Dios invisible. Por eso, mi hermano, veo llamaditas que están entrando, veo Nelson Asensio de Cabo Rojo que llama y pido oración por sanidad para él, sus dos hijas y nieta, y por Emma González, y saluda a los pastores en el programa. Nelson Asensio, en ese proceso, tal vez que estás pidiendo oración por sanidad, el Dios de lo invisible te va a visitar hoy. El Dios invisible te va a visitar hoy. Alaba la gloria. Así que no te muevas de ahí, que vamos a estar orando. De Yauco nos llama la señora Alicia. Pido oración por ella, que está hospitalizada y la operan el viernes. Mira, Alicia, te tengo noticia. El Dios invisible, el que no están viendo las enfermeras, el que no está viendo el doctor, el que no están viéndolo en la puerta de entrada. ¿Sabes que cuando tú entras al hospital, ¿verdad?, en una hora que no hay visita, en una hora que no hay visita, no te dejan pasar? te dicen, no, mira, esto no es hora de visita, no puedes pasar. Pero el Dios invisible no necesita que le den el pase. Alicia, el Dios invisible se mete hoy allí en el hospital donde te encuentras y va a trabajar a tu favor. Yo lo creo y escucharemos testimonio de que hoy Alicia recibe visitación del Dios invisible. Alaba la gloria. Así que no te muevas de ahí que vamos a estar orando. Tenemos a Ramón de San Germán. Pido oración por su esposa Rosa María y su hijo Emanuel por salud. Aleluya. Ramón, el Dios invisible está ahí. El Dios que se sabe mover está ahí. El Dios que sabe llegar en el momento de la enfermedad está ahí. Por eso hoy yo le creo a ese Dios que se mueve de manera poderosa. Por eso, mi hermano, importante nosotros poder entender este pasaje bíblico, porque si nosotros no entendiéramos el pasaje bíblico, nosotros jamás pudiéramos reconocer que el Dios invisible se mueve a nuestro favor. Veo por ahí a mi hermanita Marta, Marta Lasalle. Te bendiga, Marta. Pido oración por Lorenzo, ¿verdad? González Nels, Lorenzo, amén. David, que está en intensivo. Marta, vamos a orar. El Dios invisible se mete en esa situación. El Dios invisible se mete en el hospital. El Dios invisible se mete, mi hermano, puede pasar los barrotes. Por eso los muchachos que están en la cárcel, ¿verdad?, que nos están escuchando, tanto los de Mayagüez como en Aguadilla y en todas las partes, en Ponce, donde crean, nos están escuchando. El Dios invisible no necesita la boleta para pasar en la hora de visita. El Dios invisible, aleluya, no necesita un permiso del oficial correccional para entrar a tu celda. Alaba a Dios. El Dios invisible hoy se manifiesta a tu favor. Hoy se mete de manera especial en tu vida, en tu casa, en tu hogar, en tu carro, ahí donde tú vas, mi hermano. Ese Dios que dice la Biblia, alaba la gloria de Dios, siento la presencia de Dios aquí. Ese Dios que dice la Biblia, que cuando estos discípulos estaban reunidos y Tomás estaba diciendo que si no lo veía y no tocaba, no iba a creer, ese Dios se pasó entre medio con la puerta cerrada. Escuchen esto, con la puerta cerrada pasó y entró, aleluya, y llegó donde Tomás le dijo, ¿qué es lo que tú dices? Toma, mete la mano aquí, alábalo. El Dios invisible se manifiesta de esa manera. Por eso hoy yo quiero que usted pueda entender que en el proceso en que usted se encuentra hoy martes, y usted se encuentra ahí pensando que se iba a acabar el día de hoy, la noche de hoy, sin que tú recibieras una palabra, hoy el Espíritu Santo ha venido para hablarte y decirte, yo estoy en el proceso, yo estoy en ese momento de enfermedad, yo soy el que puedo verdaderamente trabajar a tu favor. Por eso, mi hermano, hoy es la noche que tú tienes que permitirle a Dios obrar a tu favor. Hoy es la noche que tú tienes que permitirle a Dios trabajar en tu vida. Hoy es la noche que Dios quiere obrar de manera especial, trabajar, tocar tu vida, restaurar tu corazón, porque hoy es la noche de milagros, hoy es la noche de sanidad, hoy es la noche donde Dios hace de lo imposible posible. Así que hoy queremos, hermano, que usted pueda darle esa oportunidad a Dios y permitirle que él trabaje de manera especial a tu favor. Tengo por aquí de San Germán, que nos está llamando María de San Germán. Pido oración por un milagro de sanidad, fortaleza, oración por su hijo, por liberación, restauración y salvación. Mi hermano, ahí es donde se mete el Dios invisible. Cuando nosotros menos lo esperamos, hermana María, cuando nosotros menos lo esperamos, ahí es donde Dios se mete. Cuando pensamos que nuestro hijo, ¿qué va a pasar con nuestro hijo? El Dios invisible se mete en ese horno de fuego, porque, mi hermano, ciertamente hay ataduras que se convierten, mi hermano, como si fuera prácticamente en un pequeño momento de turbación, donde la gente dice, ¿saldré de aquí? A veces vemos un familiar de nosotros en un momento así, decimos, ¿saldrá ese muchacho de ahí? Dios, tú lo irás a hacer, pero el Dios invisible, para él todo es posible. Él no depende de nuestra lógica humana. Él nos revienta la cabeza a nosotros cuando nosotros pensamos que esto debería de ser de esta manera. Dios lo hace de otra manera, porque a Dios le place obrar a nuestro favor, hermano. Y ciertamente en esta hermosa noche yo quiero que usted pueda entender, mi hermano, que no hay nadie que pueda hacer el trabajo que hace Dios. Él omnipotente, él omnipresente, mi hermano. Él tiene todo el poder para hacerlo, mi hermano. Me encanta ver a Dios trabajando, porque Dios rompe los protocolos. Dios no se basa a lo que nosotros podemos pensar. Necesitamos cristianos en este tiempo que le crean a Dios. Como dice la Biblia en Hebreos, que ciertamente la fe, la certeza de lo que se espera, la convicción de lo que no se ve. Por eso es importante nosotros poder entender que sin fe es imposible agradar a Dios. La gente necesita entender que necesitamos fe. No necesitamos, mi hermano, otra cosa que no sea fe para agradar a Dios. Y por eso hoy es la noche donde Dios ciertamente quiere obrar a tu favor para que tú puedas entender la importancia, mi hermano, de lo que la Biblia nos enseña a través, mi hermano, de lo que dice la Biblia, la imagen del Dios invisible. Lo estaba recalcando el libro de Colosenses capítulo 1, habla un poco acerca de eso, ¿verdad? Que ciertamente Cristo Jesús vino a ser la imagen del Dios invisible, el Dios que hablaba en la zarza, el Dios que se le presentó a Saulo de Tarso de camino, y esa luz, no se veía nada, él quedó ciego totalmente, pero Dios estaba ahí hablándole: Saulo, Saulo, ¿por qué me persigue? Hoy puede haber gente que nos están escuchando a través de la radio, que están ahí viéndonos a través de las redes sociales, que tal vez dice, yo quiero verlo. Mire, mi hermano, yo te garantizo que con escucharlo es suficiente. Alaba. Yo te garantizo que con tan solamente tú escuchar ese llamado que Dios te está haciendo, y hoy Dios te está haciendo un llamado a través de esta palabra. Hoy Dios quiere restaurarte, hoy Dios quiere transformarte, hoy Dios quiere hacer tantas cosas hermosas para que tú puedas entender la importancia de lo que es creerle a un Dios invisible. Por eso hoy yo quiero orar por ti. Hoy yo te invito a que tú nos llames 787-849-2410. Los hermanos que han estado llamando, ¿verdad? Quédense ahí, no se vayan, porque Dios está ministrando tu vida, y hoy a través de la oración ahorita Dios va a romper cadenas, Dios va a sanar, Dios va a libertar, porque esta es la noche de Dios. 7, 8,

0: Dios nos ha traído en esta noche para hablarte de un Dios que no necesita que tú lo veas. Tan simplemente cree y Él se manifestará a tu favor y Él romperá tus cadenas. Saulo fue transformado por el Dios invisible. Él no lo vio, Él no caminó con Él como los demás apóstoles, pero sí ciertamente chocó con la luz de Cristo. Hoy, tan solamente con chocar con la luz de Cristo, tu vida cambiará. Moisés quería verlo también. Mira que cuando tú lo conoces, cuando tú lo escuchas, después tú vas a querer verlo, pero Él simplemente le mostró su espalda y eso bastó para que Moisés quedara, mi hermano, impactado, pensando que se iba a morir. Por eso hoy yo quiero que usted pueda entender, mi hermano, ese Dios invisible se mete en el horno de fuego, le cierra la boca a los leones, camina contigo de manera especial, le dice todavía a tu tormenta, calma, cesen los vientos, porque el Dios invisible está hoy trabajando a tu favor. Por eso quiero orar por ti, mi hermano. Si tú necesitas la oración, yo quiero orar por ti. Yo quiero hacer un clamor que cambie tu vida. Yo quiero hacer un clamor que hoy tú puedas aumentar la fe, porque podrás tener muchas cosas, podrás conocer versículos bíblicos de memoria, podrás saber muchas cosas, pero ciertamente yo te puedo decir que lo que necesitas para ver a Dios es tener fe de que Él está ahí a tu favor. Tenemos por aquí de Quebradilla, nos llama Gualesca de Quebradilla, oración por su condición del corazón, por un milagro de sanidad. Mira, Gualesca, el Dios invisible te visita hoy. El Dios invisible, tal vez yo no puedo llegar a donde ti, ponerte las manos hoy, pero el Dios invisible se está metiendo ahora mismo donde tú estás. Estás en tu casa, el Dios invisible se mete ahora y pone la mano de Él en tu corazón. Y tu corazón comienza hoy a recibir un milagro. Y ¿sabes lo único que yo te pido? Que testifique de lo que Dios va a hacer hoy, porque hoy Dios te va a visitar, hoy Dios va a restaurar tu vida, hoy ocurrirá un milagro y lo único que tienes que hacer es declarar por tu boca lo que ciertamente Dios está haciendo hoy en tu vida. Hay gente que van a ser impactadas hoy por el poder de Dios. Yo sentía eso literalmente cuando venía de camino. Sentía que algo ocurre en la atmósfera espiritual cuando provocamos el Dios invisible, que comienza a manifestarse de manera especial y el Espíritu de Dios comienza a sanar. Testifica lo que Dios está haciendo en tu vida, porque hoy hay gente que están siendo tocada por la mano de Dios. El milagro está ocurriendo ahora en tu vida. El milagro está, no porque yo lo estoy diciendo, es porque el Dios invisible se está metiendo en tu vida. De San Germán nos llama Luis y pide oración por reconciliación. Se reconcilió. Qué bueno, Luis. Dios te bendiga mucho. Mi hermano, yo le creo a Dios. Ese Dios invisible se mete ahora por dentro de tu vida. Ese Dios invisible se va a meter ahora, Luis, y vas a sentir la presencia del Señor. Le paso aquí a los muchachos para que aporten algo en este tema. Mi hermano, síganos llamando. Las llamadas están ahí. Las hermanas están trabajando con los teléfonos. Nuestro hermano Steven está trabajando ahí también con ella. Así que 787-849-2410 y el 787-849-1061.
1: Gloria a Dios. Si algo me llama la atención de todos los pasajes bíblicos es que siempre Dios es experto en meterse en escenarios donde para el hombre parece imposible. Y nosotros estamos predicando del Dios imposible, que para lo que el ser humano es imposible, ahí Él mete su mano y convierte lo imposible en posible. Pero ¿sabe? Cuando Jesús se encontraba, le dice a los discípulos en Juan capítulo 16, versículo 7, le dice, le estaba hablando de la obra del Espíritu Santo, que le dijo, pero yo os digo la verdad, os conviene que yo me vaya. Porque si no me fuera, el Consolador no vendría a vosotros. Mas si me fuere, os lo enviaré. Gloria a Dios. Y ciertamente el Espíritu Santo se ha quedado aquí juntamente con nosotros. Una vez que Jesús ascendió al cielo, su presencia está en medio nuestro. Y es el mismo que ha estado desde el principio de la Biblia. Porque lo podemos ver cuando José se encontraba, cuando José empezó en todo esto de que fue vendido, estuvo en la casa de Potifar, luego fue a la cárcel y todo esto. La Biblia me registra que más Jehová estaba con José. Ahí estaba el invisible para con él. Este joven fue separado de su familia, fue vendido, mas sin embargo lo llevaron a un lugar donde era para ser esclavo, pero la palabra me registra que Jehová estaba con él ahí, el invisible estaba con él, y él era bendecido, más luego fue vituperado, más luego también fue a la cárcel injustamente, pero la Biblia me dice, más Jehová, el invisible, estaba con José ahí,

0: en la cárcel. Oh, gloria a Dios. Y ese es el Jehová, ese es el Dios que le servimos, el que es experto en hacer lo imposible posible. Oye, mire, hermano, y este muchacho cuando se encontraba en la cárcel, ahí estaba Jehová con él. Oh, gloria a Dios. Y ciertamente tantos escenarios, como hablaba el pastor, cuando estaban en el horno de fuego, estos tres jóvenes hebreos, el cuarto personaje ahí estaba metido con él. Ciertamente los que estaban alrededor de este horno, los que cuando fueron a echar a estos jóvenes, no resistieron el calor y fueron muertos. Y estos jóvenes, la Biblia me registra que entraron y salieron, dice que aún ni el olor a quemado tenían encima, ni el olor a humo. ¿Por qué? Porque el cuarto personaje estaba allí con él, el invisible, el Dios que dijo, voy a estar con vosotros todos los días. Ahí estaba con ellos. Mi alma te alaba, Dios, y es el mismo que está contigo ahí, donde tú entiendes ese escenario, donde tú dices, ya no tengo posibilidades. Ahí es donde el Dios invisible se mete y hace lo imposible posible, pero es necesario que alguien lo tenga que creer. Es necesario que no te enfoques en lo que estás atravesando. Es necesario que te olvides de lo que tus ojos carnales están viendo y comiences a mirar con los ojos espirituales. Comiences a mirar a que no estás solo en medio del proceso, no estás sola, sino que el invisible está contigo para pelear a tu favor. Mi alma te alaba, Dios. Ese es el mismo invisible que te tengo que hablar, que en muchos escenarios en mi vida es que ha estado conmigo, es el que ha peleado a mi favor, es que cuando yo me encontraba ahí en peligros de muerte, era la misma voz cuando me hablaba y me decía, salte de ahí, oh, mi alma te alaba, Dios. Es el invisible que habla en esta palabra, en esta Biblia tan hermosa. Oh, mi alma te alaba. Pero yo te tengo que hablar de que ese mismo invisible ha obrado a mi favor. Ha estado en los momentos más difíciles en mi vida. Y es el mismo que está ahí contigo. Aunque muchas veces puedas sentir que estás solo, estás sola. Pero no, ahí está el invisible para obrar a tu favor. Gloria a Dios, en medio de la enfermedad, quizá hay personas que se encuentran ahora mismo en los hospitales, en sala de emergencia, y puedan estar escuchando esta radio. Oh, gloria a Dios, ahí Él se mete, el Dios de lo imposible, el Dios sanador, se mete ahí en esos hospitales, en esa sala de emergencia, en esa habitación, y hace lo imposible posible. Quizás el médico te puede diagnosticar y decir que ya todo está perdido, pero sabes una cosa, yo le creo al Dios poderoso, al Dios vivo, al Dios que por sus llagas, Él fue a la cruz del Calvario, y por sus llagas nosotros somos curados. Quizás el hombre ha declarado sobre ti final, pero Él tiene la última palabra, y el invisible puede meterse ahí en esa sala de operación, puede meterse ahí en ese cuarto de hospital donde quizás el hombre, como estaba hablando, el doctor te está diciendo, ya no hay esperanza, pero Él dice, ahora voy a meter yo mi mano, ahora voy a comenzar a obrar yo. Mi alma te alaba, Dios. Solamente hace falta alguien que lo crea, alguien que comience a activar su fe. Este es tiempo de comenzar a activar la fe. La fe es la que va a mantenerte de pie. La fe es la que va a mantenerte esperanzado en que tú vas a ver la mano de Él obrando. Mi alma te alaba, Dios. Muchas veces me he sentido atribulado, muchas veces he sentido la aflicción, pero sabes, cuando me tiro de rodillas, cuando confío en Él, no importando lo que mis ojos carnales estén viendo, yo veo el invisible moviéndose a mi favor, yo veo el invisible cómo comienza a mover la atmósfera a mi favor, yo veo el invisible cómo empieza, lo puedo sentir abrazándome, consolándome, fortaleciendo mi vida. Y ese es el mismo que hoy en esa habitación de tu casa, ahí donde te encuentras, quiere abrazarte, quiere fortalecerte, quiere decirte, yo estoy contigo, no estás solo, no estás sola, mi alma te alaba, Dios. El Dios del invisible, el Dios que no ha perdido una batalla. Oye, quizás te encuentras peleando, quizás te encuentras angustiado, tienes algún caso en un tribunal, te encuentras que está todo perdido. Pero yo conozco a un Dios justo, un Dios que se mete y cambia todos los papeles. Yo conozco al Dios que cambió los diagnósticos de mi hija. Cuando el hombre la había declarado que iba a estar postrada en un sillón de ruedas a los 10 años, yo conozco al Dios que hizo el milagro. Mi alma te alaba, Dios. Cuando el hombre dijo que no iba a llegar a 15 años de vida, oh, gloria a Dios, y mi hija se encuentra bien, porque él dijo, yo voy a cambiar ese diagnóstico, yo voy a obrar a tu favor, yo voy a obrar a favor de tu hija. Mi alma te alaba, Dios. Ese es el Dios que yo le sirvo, al Dios que nunca me ha dejado solo, nunca me ha defraudado. ¿Qué te quiero decir con esto? Que si Él lo hizo conmigo, que si Él lo hizo con mi hija, lo puede hacer contigo, lo puede hacer con tus hijos. Si él me sacó de lo más profundo donde yo estaba en este mundo perdido y sin salvación, también lo puede hacer con tu hijo. Mi alma te alaba, Dios.
1: Santo, aleluya.
0: Solamente tienes que creerlo, siempre lo digo. Si hoy estoy aquí es porque hubo una madre que nunca perdió la fe. Hubo una madre que siempre clamaba por mí. Aunque cuando me veía perdido en este mundo, en lo más sucio que pudiera haber, siempre estaba clamando por mí. Nunca perdió la fe, nunca perdió la esperanza. Mi alma te alaba, Dios, aunque sus ojos carnales veían lo contrario. Hay alguien que tiene que creerlo. Hay alguien que tiene que comenzar a creer que el Dios de lo imposible puede hacer lo imposible posible. Tiene tiempo de activar la fe. Porque yo no te estoy hablando de cualquier cosa, yo estoy hablando del Dios que te dio la vida, de que si hoy tú estás respirando es porque Él te lo está permitiendo, y si hoy estás pasando una prueba, pues mira, Él ha permitido, pero así como Él te ha permitido que tú estés pasando esa prueba, oh gloria a Dios, Él mismo va a pelear a tu favor, porque yo lo he visto como cuando yo he estado en pruebas, en lucha, en batalla, Él ha peleado a mi favor, porque yo he creído en el Dios que dijo, simplemente camina, confía en mí, que yo estoy en control de tu vida y de tu casa. Hoy Dios ha venido a decirte, Él está en control de tu vida, Él está en control de tu casa, Él está en control de tu salud, Él está en control de tu familia. Mi alma te alaba, Dios. Simplemente tienes que depositarte en las manos del Dios imposible. Oh, gloria a Dios. Paso a nuestro hermano Jesús. Hay unos números de teléfono. 787-849-1061. 787-849-2410. Llámalo, que queremos orar por ti. Ha entrado varias llamadas, así que sigue llamando. Vuelve y llama. Si llamas y no contestan, vuelve y llama, porque han estado entrando llamadas. Ahora mismo veo que mi esposa no está atendiendo una llamada. Este es el momento para que tú llames. 787-849-1061. 787-849-2410. Hoy el Dios de lo invisible está para obrar a tu favor. Nuestro hermano Jesús.
1: Wow. Recuérdense los números. A llamar al Dios de invisible. Ese es el que quiere rescatarte, levantarte, limpiarte y darte cántico nuevo. Como ha hecho con nosotros aquí. Gloria. Nos ha dado cántico nuevo. ¿Por qué? Porque hemos puesto nuestra mirada a nuestro Dios invisible.
2: Amén, santo.
1: Hay mucha gente que no entiende esto. Solamente el que está sometido en la presencia de Él y que ha dado su corazón, ciertamente, sinceramente, a Él, entiende esto de lo invisible. Porque Él trabaja como Él quiere trabajar, en la forma sutil de Él. Es invisible. Lo menos que tú esperas, cuando tú estás en cualquier lugar metido y tú a veces piensas que no hay esperanza, tú lo que tienes que hacer es clamar a Él. Él está ahí. Amén. El Dios invisible está ahí.
2: Aleluya.
1: Está cubriéndote, está haciendo cerco y vallado sobre ti. Ese es el que yo te presento a ti en esta noche. Las llamadas están entrando. Lo que nos interesa es que sigan llamando, que sigan confiando, depositando su fe. Hablaron de la fe. La fe tiene que activarla.
2: Eso es, aleluya.
1: Para que esa fe, cuando Dios trabaje y vaya donde ti, haga la producción que tiene que ser. Porque sin fe, tú no puedes agradar al Señor. Tienes que tener fe. Muy claro lo dijo el pastor. Es por la fe, la certeza y la convicción. Recuérdese bien esto. Lo que te estamos hablando esta noche es de un Dios invisible que te quiere abrazar. te quiera apapasar, ¿ah? En los brazos de él, en los brazos de papá, en los mejores sitios donde tú puedes estar ahora mismo, en los brazos de tu padre, que es el Cristo Jesús, que dio su vida, derramó su sangre por ti y por mí y por todos nosotros. Ese es el que estamos presentándote a ti en esta noche. 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Llama, levanta, bocina, queremos orar por ti. Nuestro pastor con nosotros.
2: Gloria a Dios, mi gente. Así que Dios ciertamente está hablando en esta hermosa noche. Siguen las llamadas. Tengo por ahí desde Nueva York a Madeline, que pide, ¿verdad? Saluda a su tío Alfredo Rivera. Un abrazo y bendiciones para él. Amén. Y tenemos también a Marisol. Marisol llamó y pidió la oración, pero se le ministró a través de los teléfonos en oración. Así que qué bueno, Marisol. El Dios invisible está ahí. ¿Sabe? La Biblia, quiero rapidito para ir terminando ya en esta hermosa noche, pero todavía queda tiempo para esa llamada importante, mi hermano. Ahí está nuestro hermano Steven trayendo una llamada. Así que están las hermanas en los teléfonos atendiendo todas esas llamadas, orando por el pueblo que está llamando. Han habido un sinnúmero de llamadas. Por eso es importante que usted pueda entender. El Dios invisible se mete ahí. Y yo quiero confirmarte esto del Dios invisible con primera de Timoteo 1:17, ¿verdad? Donde lo dice claramente, dice: por tanto, el Rey de los siglos, inmortal, alábalo, invisible, el único y sabio Dios, sea honor y gloria por los siglos de los siglos. Amén. El Dios inmortal, el Rey de los siglos, invisible, ese Dios está obrando a tu favor. Así que tan solamente tienes que creer. Por eso hoy te invito a que tú llames. Porque si tú estás ahí pasando por ese proceso donde tú dices, me siento que estoy solo. Bueno, mi hermano, acuérdate, si estás con una persona invisible, te vas a sentir literalmente solo porque tú no estás viendo a nadie. Alaba. Pero no es lo mismo que él es invisible pero presente a que ciertamente estés solo completamente. Así que por eso, si tú clamas, Él va a responder. Clama a mí y yo te responderé, dice la Biblia. Así que ciertamente, mi hermano, siguen entrando las llamadas. Del estado de la Florida nos llama Juanita Rivera. Pido oración por petición especial por su hermano Alfredo Rivera, que no pierda la fe y que de mañana en adelante se pueda comunicar. Saludos y bendiciones a sus compañeros. Dios te bendiga, Juanita. El Dios invisible se mete allí. Se mete allí donde está cada uno de nuestras familias. Se mete en el peor escenario, como le estaba diciendo, mi hermano, porque ese es el Dios invisible. Ese es el Dios que no se ve, pero se siente. Yo, mi hermano, analizaba, ciertamente para servirle a un Dios invisible hay que tener fe. Para servirle a un Dios invisible tenemos que crear una convicción. Y eso, mi hermano, es bien importante, porque escuchaba un mensaje, me acuerdo, escuchaba un mensaje del evangelista Robertito Lugo, y ciertamente me llamaba la atención porque él estaba hablando con un predicador, ¿verdad? No me acuerdo muy bien el nombre, pero un predicador citó y dijo, la Biblia dice que un pez grande se tragó a Jonás. Pero él decía, si la Biblia dijera que Jonás se tragó el pez grande, yo lo creería también si lo dice la Biblia. Entonces, eso quiere decir, mi hermano, que la convicción que tenemos que tener en Dios es algo que no se puede dejar llevar por la lógica humana. Yo le creo a Dios por lo que está establecido, por lo que dice la Biblia. Yo le creo a Dios porque yo sé que la Biblia se ha cumplido al pie y a la letra. Yo le creo a Dios porque yo he podido sentir al invisible. Yo he podido sentirlo aunque yo no lo vea. ¿Sabes qué? Soy bienaventurado. Nosotros los que estamos, esta generación que tal vez no caminamos con Él, que no lo hemos visto literalmente, Steven, somos bienaventurados porque dice la Biblia: bienaventurados son los que no han visto y creyeron. Alaba la gloria de Dios. Entonces, quiere decir, mi hermano, que somos bienaventurados, pero tenemos que tener la convicción firme, que nada nos mueva de la posición en que nos encontramos, que nada nos pueda mover de la fe que tenemos en Dios, mi hermano. Pase lo que pase, venga lo que venga, tenemos que seguir creyéndole a Dios. Si tú eras una persona que estabas antes ahí agarrado de Dios todo el tiempo, llegó la enfermedad, llegó el proceso, llegó el desierto, llegó el momento difícil, difícil y te estás tambaleando, hoy yo te digo, mantén tu fe, créele al Dios invisible, porque el Dios invisible está ahí aunque tú no lo estés viendo. Él no necesita que tú lo veas, Él solamente necesita que tú le creas firmemente. Por eso hoy te estoy invitando, mi hermano, en estos minutitos que quedan aquí, algunos 14, 13 minutos de programación, quiero que nos llame, hermano, porque esa llamada es una acción de fe. Cuando tú agarras el teléfono y dices, voy a llamar porque este problema se lo voy a entregar a Dios, ahí tú te estás moviendo en fe. Voy a llamar porque esta enfermedad yo renuncio a ella y se la entrego a Dios, ahí tú estás moviéndote en fe y estás creyéndole al Dios invisible. Por eso llámanos, 787-849-2410, 787-849-2410 y el 787-849-1061, mi hermano, rápido, agarra ese teléfono, no pierdas esta oportunidad, esta es la oportunidad para tú poder ver al Dios invisible manifestándose en tu vida, para que tú puedas ver cómo Dios trabaja en ese problema, para que tú veas cómo Dios se mete en ese horno de fuego, que tú piensas que estás solo, pero mi hermano, nadie sobrevive el horno de fuego a menos que no esté el cuarto hombre, el hombre invisible caminando contigo en el horno de fuego. Nadie puede sobrevivir a un león furioso buscando cómo devorar, como es Satanás, que es padre de toda mentira. Pero hoy yo te digo, mi hermano, si Dios está ahí contigo, Él le cierra la boca a los leones, Él trabaja a tu favor, Él pelea por ti, Él te defiende como defiende un padre a un hijo. Por eso hoy es la noche de Dios para ti, hoy es la noche para tú romper con todo aquello, porque el Dios, aleluya, al Rey, aleluya, al inmortal, al invisible, a Él sea la gloria y la honra siempre, porque Él es el que nos tiene de pie. Alaba la gloria de Dios. Así que, mi hermano, estamos agradecidos de Dios. Hoy algo diferente, la gente llamando, hemos estado mencionando los nombres de las personas que han ido llamando, pero se está acercando el momento de orar. Se está acercando el momento donde vamos a invocar el nombre de aquel que es sobre todo nombre, al Dios Todopoderoso, al Rey de Reyes y Señor de Señores, que yo sé que mientras nosotros oremos aquí, algo va a suceder en tu casa, algo va a suceder en el carro donde te encuentras, algo va a suceder en el hospital donde está ese familiar ahí que se encuentra atravesando por un momento difícil. Tú que estás ahí en el hospital, que tal vez nos llamaste, que estás ahí, yo sé que Dios lo va a hacer, yo sé que el hombre invisible se va a meter ahí en tu cuarto. El hombre invisible se va a meter en las cárceles, en los hogares de envejecientes. El Dios invisible algo manifestará a tu favor en esta preciosa noche, porque para Él no hay nada, absolutamente nada imposible. Es cuestión de creerle al Dios invisible, hermano. Así que queremos ya, mi hermano, en breve orar, pero no sin antes, ¿verdad? Queremos acordarle, este viernes tenemos vigilia en la Iglesia Pentecostal Unción y Santidad, la cual pastoreamos en la calle Puerto Rico. Vaya para allá a gozarse, hermano, desde las 7:30 se abren las puertas del templo para orar. Acuérdese, es vigilia, amén. Pues si es vigilia, a las 7:30 se abren las puertas para orar, entrar en ese rato de oración, de búsqueda de Dios. Y luego después, más a la tarde, a la noche, ¿verdad? Después de 9:30, comenzamos con adoración, comenzamos con cánticos y después la palabra del Señor. Así que son medias vigilias de avivamiento. Vaya para allá, estamos ubicados en la calle Puerto Rico, sector Toledo, en la carretera misma 112 de Isabela, donde yo sé que Dios va a hacer cosas maravillosas, mi hermano, en esa media vigilia de poder, amén, que va a estar predicando Eliomar Ruiz y Joel Rosado en los cánticos y en las alabanzas. Acuérdese, mi hermano, padre que me está escuchando, rapidito, estás a tiempo todavía para matricular a tus niños en el campamento de niños, experimentando el amor de Cristo. Es el lema del campamento. Eso es algo poderoso. Llevamos ya varios años haciéndolo allí en nuestra iglesia y ciertamente van un equipo de trabajo excelente, un material que ciertamente va a provocar que tu niño se apasione por el amor de Cristo. Así que esto es del 20 al 25 de julio. Amén. 20 al 25 de julio de 8:00 a 2:30 de la tarde. Amén. Y el 26 de julio es el gran cierre, domingo, en nuestra iglesia a las 6:30 de la tarde. Esto tiene un costo de $40, mi hermano, pero eso, mi hermano, se le da, a eso le incluye la camisa al niño y, ¿verdad? Y van a pasarla demasiado de súper bien. Eso se hace con mucho amor para que los niños puedan recibir ese banquete en esta temporada de vacaciones. Qué mejor que inyectarle cristomicina a la gloria de Dios y que salgan experimentando el amor de Cristo. 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O nos escribe si nos estás viendo por Facebook, nos puede escribir por Messenger, ¿verdad? Mira, me interesa el campamento, me buscas por Facebook como Pastor Andy González y me escribe, me interesa el campamento para mi niño, ¿cómo puedo hacerlo? Y le vamos a estar explicando, mi hermano. Así que verdaderamente va a ser una experiencia hermosa, ¿verdad? Y los jóvenes tienen su campamento de 3 días, 12, 13 y 14 de junio. Eso ya mismo, eso viene siendo la otra semana de arriba. Amén. El fin de semana que viene va a estar Grace Rodríguez, ¿verdad? La salmista que canta, ¿verdad? El león está aquí, su rugido suena fuerte, alábalo. Así que va a estar allí, ¿verdad? Uno de los días, Herbert Ruiz, nuestro hermanito Ule, ¿verdad? Un hombre rescatado de la prisión, José González, ¿verdad? Como lo conocemos con Ule. Así que van a ser 3 días, ¿verdad? De poder de Dios. Llame a Marisa, nuestra hermana Marisa está a cargo de ese campamento de jóvenes, así que los números, Alexi, da los números ahí de Marisa.
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2: Eso es, mi hermano, así que usted llame y ponga a su joven ahí para que se pueda gozar, ese joven que necesita esa experiencia con el Espíritu Santo, mi hermano, hasta ser lleno del Espíritu Santo. Mira para allá el lema que tiene, así que no se pierda eso, 12, 13 y 14 de junio, eso ya mismo, mi hermano, será una experiencia inolvidable. Así que, mi hermano, estamos más que agradecidos de Dios, queremos agradecer, ¿verdad?, a nuestros auspiciadores. Amén.
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2: Ah, amén. 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Gomera Los Muchachos. Tenemos Colmados Román, también en la carretera 112, Policlínica del Atlántico, allí en la carretera número 2, Barrio Mora. 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Son la gente que ciertamente están ayudando para ese campamento de jóvenes. 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Así que, mi hermano, vamos así, mi hermano, a orar por cada una de las peticiones. Tenemos aquí las peticiones de los confinados también, las cuales pondremos nuestras manos y oraremos, ¿verdad? Nuestro hermanito Alfredo Rivera, todos los muchachos allí que siempre nos dejan sus peticiones, las tenemos aquí, vamos a estar clamando. Ellos siempre piden oración por el Ministerio de Cristo Cambia Vida, por los capellanes. Ellos piden, ¿verdad?, por sus familiares, por las sociales, por el equipo de trabajo del taller, ¿verdad? Ellos siempre están agradecidos y piden oración por todos los confinados a nivel isla y por todas las áreas de vivienda allí en el edificio 6, 7, 8, la galera, el área de posada, ¿verdad? Y ellos están en el edificio central, amén. Así que allí están los muchachos, ¿verdad? Alex Martínez, está Jesús Villanueva, está Jorgito, Jorge Ramos Acevedo, Edwin Rivera Maya, Rafael, Anthony, Luis, Juan Ángel, Robles, Isaac, Reinaldo, Jesús Moreno, Héctor Sáez, Alexander Jesús Ortiz, Carlos Colón, Luis Pérez, Miguel Vélez, Carlos Rodríguez, Carlos Rosa, Israel, Pablo, Yomar, Saúl Soto. Todos esos muchachos están, ¿verdad?, dejando sus peticiones, pidiendo por su familia, pidiendo por sus seres queridos. Así que no los soltamos de nuestras oraciones. Un abrazo para los muchachos allá arriba en el central, ¿verdad?, donde yo sé que Dios está haciendo cosas lindas. Saludo por allá a mi hermanito Bartolo, si nos está escuchando, y a todos los confinados que están allá en el edificio central. Así que, mi hermano, vamos a clamar que esto se acabó aquí. Steven, échate para acá que vamos a orar. Padre, en el nombre de Jesús te damos gracias a Dios por todas estas peticiones. Te doy gracias, te presento los auspiciadores, toda la gente linda, Señor, que son de bendición para esta programación. Clamamos por las vidas, sabemos la gente que ha estado llamando, creyéndole al Dios invisible. Yo te pido que tú te metas ahora, Dios mío, donde quiera que haya necesidad, los hospitales, las cárceles, Dios mío, en los carros, en los hogares, Dios mío, mete tu mano poderosa, ese Dios que cuando entra, toca, restaura, sana, liberta, rompe cadenas. Te pido que te manifiestes de manera especial, que podamos en el próximo programa atender llamadas que están testificando de que tú lo hiciste, de que tú lo sanaste, de que tú los libertaste, de que tú rompiste cadena, Padre. En el nombre de Jesús, clamo a ti creyendo en el Dios invisible que se mete en cualquier situación y echa fuera al devorador. Reprendo a Satanás en el nombre de Jesús y declaro libertad para servirte. Declaramos salvación. Oh Espíritu Santo de Dios, manifiesta tu poder como nunca antes en medio de los tiempos y déjate sentir en cada hogar, en cada familia que ha estado llamando, Padre, en el nombre de Jesús te pido esto creyendo que está hecho, Dios, y te damos la gloria y la honra a ti, amén y amén. Así que mi gente, nos gozamos en esta programación, en esta preciosa noche, reciban un abrazo, esto será hasta el próximo martes por aquí por Renacer, su programa Cristo Cambia Vidas.
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1: Marcos Yaroide. Ajá.

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que vuelvan las vigilias a la iglesia. Que vuelva la adoración genuina a la iglesia.

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esta noche. La depresión en los jóvenes se va, se va, se va, se va. Hágale así, se va, se va, se va. Hay jóvenes que tú lo ves que sonríen, que saltan, que brincan, que gozan, y por dentro están destruidos. Yo caminé así, no se preocupe, eso nos pasa a todos. Usted puede caminar, reírse y gozar, pero por dentro está destruido. Pero hoy la presencia de Dios restaura y se rompe todo espíritu de las tinieblas que no te deja avanzar.

dile al diablo, hasta hoy tú juegas conmigo.

Usted tiene autoridad. Usted tiene autoridad para decirle al diablo: con mi casa no. No tenga miedo. Que nadie tenga en poco tu juventud. Porque Dios puede usarte para sanar. Dios puede usarte para restaurar. Dios puede usarte para quebrantar. Amén.

0: en el nombre poderoso de Jesús. Dele un aplauso fuerte a Jesús. A Jesús. A Jesús. Vamos a dárselo fuerte a Jesús. Al que te abraza hoy. Al que te ama con amor eterno. Al que te restaura el día de hoy. Al que te vivifica en este.
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0: Amen. 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

la música vive. Buenos días, llegó el miércoles 3 de junio. Mi nombre es Eliezer Santana en vivo, acompañándote con la mejor música. Gracias a Dios porque nos despertamos, porque podemos decir que tenemos vida, porque podemos seguir para adelante. Para ti que estás desayunado, tomando el cafecito, escuchando la música de 106.1, aquí está Raiza Díaz. Se llama Que su silencio no te turbe. Dios.

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Y decláralo fuerte. Que se escuche fuerte, vamos. 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

Hoy miércoles 3 de junio, ya estamos en verano, se siente el calor, recuerde tomar mucha agua, es bien importante para que estés bien hidratado. Aquí está Belu, se llama Sin Mi Amor. Buenos días.

0: Dios abre tus brazos y atrévete a dejar que caiga el agua de Dios sobre ti, para que puedas pasar de agua.
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0: 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Manuel Díaz, Alex Zurdo. Música que sana.
1: Mi nombre es Eliezer Santana, acompañado. 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Búscanos ahora mismo si tienes la aplicación para que veas toda la programación en vivo de lo que está pasando aquí en la cabina. Aquí está Promesa Music, Mujer de Altar.

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de la música vive tempranito en la mañana, hoy miércoles 3 de junio. Mi nombre es Eliezer Santana, en vivo arrancándote otra hora más de la música que tú puedes escuchar aquí en el 106.1. Nuestras aplicaciones las puedes bajar completamente gratis también en nuestra página de internet, en el Facebook Live que nos puedes ver, y en Roku TV. Aquí está Jacobo Ramos.

Richie, Ricardo Rivera, Richie. Este cántico hermoso se llama

Hay mucha música que tengo para ti. Hoy en el 106.1, miércoles, mitad de semana. Oye, juez suspende el fondo de Trump contra el uso de la justicia como arma. Millones serían utilizados para compensar a miles de personas que fueron acusadas por el asalto al Capitolio de los Estados Unidos. Aquí está su presencia.

pero solo Jesús la cambió para la eternidad. No hay otro como Él, el verdadero protagonista de la historia. Manny Montes.

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donde la música vive tempranito en la mañana. Hoy miércoles 3 de junio, sí, estamos en vivo arrancándote más música donde tú puedes pasarla bien relajada, escuchándonos a través del internet, nuestra aplicación, también en Roku TV. Aquí está.

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Levanta tu voz, vamos, vamos, vamos, vamos. Adora a Jesús, vamos. Para esto vivimos. Para esto vivimos. Para esto fuimos creados. Para glorificar su nombre.

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0: de la música vive. Recuerda que hoy miércoles 3 de junio de 6 a 10 escuchaste Eliezer Santana, alegrado tu mañana, deseándote que pases un hermoso día. Por ahí se acerca Iris Custodio desde las 10 de la mañana.
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lo que se desatará en el cielo también de igual manera se desata aquí en la tierra y viceversa. Tiene que decir la palabra, atrévase, diga la palabra y verá.

usted en el día de hoy le ha dado gracias a Dios? Usted abrió sus ojos. Tiene alimentos. Tiene vida. Hay tanto que celebrar. Deje la queja y atesore lo que el Señor nos da día a día, porque Él es digno.

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1: Hay padres en esta noche con una sonrisa dibujada, pero con el alma hecha a pedazos, porque sus hijos salieron de casa y la calle les cambió el corazón. 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

12:17. Te acompaña Iris Custodio deseándote buen provecho si estás almorzando a esta hora. ¿Usted se imagina poder hablar con el Señor y decirle: Dios, yo quiero ser lo que tú soñaste de mí un día? Señor, muchas veces tengo mis propios planes, mis metas, mis deseos, pero hoy debemos rendirlos a ti. No quiero conformarme con ser solamente lo que yo puedo lograr, lo que yo puedo lograr por mis fuerzas. Quiero llegar a ser aquello para lo que tú me has creado desde el principio. Hable con Dios y dígale: tú conoces el propósito que depositaste en mí desde antes que diera mi primer paso, y aún cuando he cometido errores, me has desviado, he dudado de mí, de mí misma o de usted mismo. Pero su gracia sigue trabajando en nosotros, porque Dios tiene un amor demasiado grande. Es más grande que nuestras debilidades, que nuestros errores. Pídale al Señor ayuda, ayuda para confiar en el proceso, aunque no siempre entendamos el mismo. Pídale a Dios que moldee nuestro carácter, que fortalezca nuestra fe, que nos enseñe a obedecer, que cada experiencia que vivamos con Él, que cada prueba, que cada bendición nos acerque más a la persona que el Señor ha soñado sobre nosotros mismos. Dígale: Señor, no quiero vivir una versión limitada de mi vida. Quiero alcanzar el propósito que soñaste para mí a través de tu voluntad, que nos lleve a cumplir el destino que Él ha preparado en nosotros. Porque somos hechura suya, creados en Cristo Jesús para buenas obras, las cuales Dios preparó de antemano para que anduviésemos en ellas. Efesios 2:10. Estás escuchando el 106.1. Mi nombre es Iris Custodio. Buen provecho nuevamente. Que Dios bendiga las manos de quienes han preparado nuestros alimentos. Que nunca falte el pan en nuestra mesa. Para la gloria de Dios.

Pero antes que eso llegara, yo, el Espíritu Santo, entré primero. Talemasuri Kandarabai.

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1: Mire, son las 12:34 y para las personas que me están llamando y preguntándome quién cantaba el tema anterior, la agrupación es Afro Gospel, el mismo Dios en el 106. Ahora, Erison Alexander.

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Ya es la 1:34 minutos. Dios tiene el poder de hacer que una piedra pueda brotar ríos de aguas. De una piedra, manantiales. ¿Sabes qué? En este mundo, en la actualidad, abundan opiniones. Todo el mundo opina. Las tendencias y los consejos humanos. El creyente ya lo busca de hombres. El creyente está llamado a vivir bajo la autoridad superior, no a tendencias ni a consejos humanos. La palabra de Dios, esa es la autoridad. No basta con leer la palabra también para empezar. Leerla de vez en cuando no debe ser un estilo de vida todos los días. Aunque usted vuelva a leer la palabra 10 veces,

comportamientos, como en decisiones, con actitudes, con nuestras acciones todos los días. Cuando la palabra de Dios gobierna nuestra mente, nuestra vida, ahí realmente encontramos dirección. Sí, porque a veces queremos darle instrucciones a Dios de cómo debo vivir. Y eso es antibíblico, ¿sabía? A Dios no se le da órdenes. Lo que puede usted encontrar es mucha confusión. Dios trae paz en medio de la tormenta y sabiduría para enfrentar los desafíos. La voz de Dios nos corrige cuando nos desviamos. Y eso es bastantes veces, ¿sabe? Nos fortalece cuando nos sentimos débiles. Él nos recuerda quiénes somos en Cristo Jesús. Que no fue en vano esa muerte de Jesús por nosotros. El salmista declaró: lámpara es a mis pies tu palabra y lumbrera a mi camino. Salmo 119, 105. Una lámpara no solo ilumina el destino final, sino también cada paso del camino. Así obra la palabra de Dios. Nos guía día a día para caminar conforme a su voluntad. Hoy hagamos una oración sencilla. Dígale: Señor, que no gobiernen mis emociones, mi vida. Que sea tu palabra la que gobierne. Enséñame a obedecerte, a confiar en ti en todo momento, porque cuando la palabra de Dios ocupa el trono de nuestro corazón, nuestras vidas reflejan su carácter y su gloria. Eso es lo que sucede. 1:38, Iris Custodio contigo en el 106.1 Renacer.

poderoso que está en Israel.

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2:20. Oiga, les tengo que hacer una invitación poderosa a todas las mujeres que a esta hora están sintonizando el 106. Y es que este próximo sábado 6 de junio estaremos separando un espacio poderoso, un alivio para nuestro corazón a través de un congreso de mujeres, séptimo congreso de mujeres a prueba de todo de la iglesia Roca Eterna en el barrio Palmarejos, en Lajas, donde se estará glorificando al Rey de Reyes y Señor de Señores bajo el tema Llamadas para este tiempo. Y en el mensaje nuestra hermana Odalis Rivera Acosta. Esto será este próximo sábado, séptimo congreso Mujeres a prueba de todo. Mire el horario, 1:00 p.m. en adelante, y va a ser súper chévere estar allí. Póngase bien hermosa, póngase su pamela si tiene, póngase estos guantecitos, vamos con esa temática, elegancia. Pero sobre todas las cosas, para adorar al Rey de Reyes y Señor de Señores, les esperamos. Yo voy para allá. Si usted me quiere acompañar, que es chévere, me llama Custodio. Quiero ir. Si no tiene ni el guante ni la pamela, no importa. Lo que va a recibir allí

este sábado 6 de junio, de 1:00 p.m. en adelante, y predica nuestra hermana Odalis Rivera. Porque sabe una cosa, podemos nosotras presenciar el poder de Dios sobre nuestras vidas, esa protección, esos cuidados bajo sus alas, que podemos sentirnos intocables, pero no tan solo eso, Dios nos cuida y somos

el que lo quiera, levante su voz, vamos. Y decláralo fuerte. Que se escuche fuerte.

Este muchacho está quebrantado bajo el poder del Espíritu de Dios. Esta generación necesita ver milagros. Esta generación necesita ver milagros. Hay mucha adoración en el mundo.

milagros familiares, milagros económicos, todo está en la mano de Dios. Saludando al más bendecido de la calle que a esta hora está sintonizando el 106.1 Renacer y reconociendo que su milagro viene de camino. ¿Sabe? Le voy a comentar que en ocasiones vemos personas por las calles con letreritos en su pecho. Y ese letrero tiene un mensaje bíblico. Y sabe una cosa, lo tratamos como personas indigentes. Y no lo son. Son hijos de Dios, son hijas de Dios. Y sin tener nada son tan agradecidos. Agradecidos que cuando uno le pregunta ¿cómo estás? Te dicen bien, y le pregunta ¿dónde vives? En las mansiones de, y le ponen el nombre de su pueblo como me ocurrió, y me dicen y mansiones, no porque vivo en una mansión, es porque agradezco a Dios por lo que tengo. Cualquier ayuda que usted pueda darle a estas personas que no están pidiendo dinero, pero que llevan un mensaje y parecen indigentes, usted no sabe lo que está haciendo. Esas personas reflejan a Cristo Jesús y hacen lo que muchos no hacen. 248, buenas tardes.

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3:18. Oiga, eso es bien real. Hay personas que viven toda su vida castigándose. Se autocastigan, se hacen daño porque piensan que siguen cargando su pasado cuando ya Cristo te quitó esa carga. Oiga, no le quita importancia a Jesús. Él dijo que ya Él llevó tus pecados. Pero usted insiste en que no merece su perdón. Mire, nadie merece el perdón. Pero sí lo que merecemos es reconocer lo que Jesús ya hizo por nosotros. Ya Él fue a la cruz, ya Él peleó, Él ganó. Así que deje de estar viviendo con la herida, con la culpa. Obviamente lo que sí tenemos que hacer es alejarnos del pecado. Suelte el pecado y aléjese de él. Pero ya no se castigue. Jesús te ama. Jesús pagó tu deuda. Estás libre. Esa libertad que debe ser utilizada para acercarse más a Él, para hacer su voluntad, para imitarlo a Él, agradecerle a Él con nuestras acciones por lo que hizo, por lo que usted tiene, por lo que Dios quiere hacer para tu vida, por los ministerios, por la familia. Así que quítese la carga de encima, ya Jesús lo hizo y no necesita de nuestra ayuda en lo absoluto. Lo que necesita es que sigamos creyendo en que valió la pena todo lo que pasó por amor a usted y a mí. 3:20, esto es el 106.1. Iris Custodio te acompaña y te invitamos a que mañana, 4 de junio, se dé cita en Lajas. En tremendo servicio evangelístico. Así que lo estamos esperando desde las 7 de la noche y le voy a decir rapidito porque no quiero decir un lugar que no es y usted me va a ir perdonando. Mire, será en la Plaza Vivoni o Parque Vivoni en Lajas a Pueblo con el evangelista Watson Morales en la prédica desde las 7 de la noche. Eso es mañana, jueves 4 de junio, conquistando a Lajas para Cristo de la Iglesia Roca Eterna.

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vuelvan las vigilias a la iglesia. Que vuelva la adoración genuina a la iglesia.

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Así que mi gente, con la mejor música en tu radio, siempre está presente en el 106.1 Renacer miércoles, mitad de semana, comandando tu radio con la bella bendición de Dios para ti, para mí. Sandy te acompaña.

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Así que mi gente, aquí siempre sonamos lo mejor música a tu vida, porque siempre te acercamos ante la presencia de Dios. Por aquí por 106.1 Renacer, miércoles, mitad de semana, comandando tu radio. Recuerda bien que yo soy Sandy, el que te acompaña.

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Dios te continúe bendiciendo. Estás en tu programa El Kairos de Dios con este tu amigo el pastor Iván Grisarri. Para mí es un gran honor y un privilegio estar con ustedes un día más. Tengo un programa que sé que va a ser de mucha bendición para cada uno de ustedes. Hoy voy a estar bajo el tema ¿cómo enfrentar las tentaciones? 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Para más información puedes visitar nuestra página de internet en www.iglesiacristianaelalfarero.org o visitarnos a las redes sociales en Facebook, Instagram, en Iglesia Cristiana El Alfarero, Hormigueros, Puerto Rico. También te puedes contactar con este servidor, el pastor Iván Grisarri. Puedes buscarme en las redes sociales por Iván Grisarri Oficial. Ahora mismo me encuentro transmitiendo en mi página de Facebook en Iván Grisarri Oficial. Así que búscame. 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

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Ahora me gustaría comenzar con una oración y quiero que usted abra su corazón hoy porque el tema está extraordinario. Así que oremos. Señor Padre, te doy gracias por tu amor y tu misericordia. Padre, te pido que esta palabra que he de compartir hoy pueda ser de mucha edificación a todos los hermanos que nos escuchan por Radio Renacer, por las plataformas de las redes sociales. Padre, que esta palabra que he de compartir hoy pueda ser sembrada como una semilla en buena tierra, que dé su fruto a su tiempo y que su hoja no caiga, en el nombre de Jesús. Amén. ¿Cómo enfrentar las tentaciones? Quiero darle gracias a las personas que nos están viendo por Facebook. Compártanlo con algún amigo o un familiar para que pueda ser de mucha bendición y según se vayan conectando, las otras personas puedan hacer lo mismo. ¿Cómo enfrentar las tentaciones? El primer punto que quiero tocar en esta tarde ya es que Dios nos cuida en medio de la tentación. Nosotros no estamos solos enfrentando las tentaciones de la vida. Jesús dijo que en el mundo tendríamos aflicciones, pero no preocupad porque yo he vencido a este mundo. Las tentaciones para nosotros los creyentes van a llegar. ¿Por qué? Porque vivimos en un mundo caído. Pero lo bueno es que nosotros no estamos solos y no las vamos a enfrentar solos. Ahora, quiero leer en 1 Corintios, capítulo 10, versículo 13, dice así: no os ha sobrevenido ninguna tentación que no sea humana, pero fiel es Dios, que no os dejará ser tentado más de lo que podéis resistir, sino que dará también juntamente con la tentación la salida para que podáis soportar. Ahora, este versículo tiene unos principios importantes que quiero señalar porque esto nos va a ayudar a enfrentar las tentaciones. Y cuando hablo de tentaciones, pueden ser diversas tentaciones. Pueden ser tentaciones que nos lleven a hacer lo incorrecto, pero recuerde bien que la tentación no es pecado. Quiero detenerme aquí para explicar esto. Muchas personas piensan que la tentación es pecado. No, la tentación no es pecado. El ceder a la tentación es pecado. Ahora, aquí nos habla en 1 Corintios capítulo 10, versículo 13, que nosotros no vamos a experimentar una prueba mayor de la que nosotros como humanos no podemos soportar, es decir, no ceder a esa tentación. Pero me encanta mucho porque dice que fiel es Dios, que no nos dejará ser tentado más de lo que podemos resistir. Nuestro Padre Celestial nos va a cubrir y nos va a proteger cuando lo ponemos como primer lugar, cuando es el centro de nuestra vida. Muchas personas caen en las tentaciones porque no han puesto a Jesús como primer lugar y caen en tentaciones sexuales. Y caer en la tentación y ceder a ella es el pecado. La tentación no es mala hasta que no caes. Pero nuestro Padre Celestial, cuando lo ponemos como primer lugar, Él nos va a ayudar a resistir y no caer en la tentación. Hay tentaciones sexuales, hay tentaciones de volver a adicciones que usted había vencido, como es el alcohol, como son las drogas. Hay tentaciones a odiar, a guardar rencor. Hay tentaciones a hacer lo incorrecto.

0: delante de Dios, pero cuando nosotros ponemos al Señor Jesús como primer lugar, su cobertura está sobre nosotros. Así que tenemos un Dios que nos protege, un Dios que nos cuida, un Dios que permanece con nosotros y no nos dará una prueba o no nos pasará el proceso de una prueba que no podamos resistir. Y mira lo que dice el versículo. Sino quedará también juntamente con la tentación la salida. Es decir, que cuando nosotros somos tentados, aun cuando sea por nuestra concupiscencia, es decir, por nuestra naturaleza caída, que se inclina al pecado, o por un ataque del enemigo, que como dice Efesios capítulo 6, nos tira dardos de fuego del maligno, nosotros, si estamos con el Señor, Él nos dará la cobertura y vamos a poder resistir la tentación y no caer en ella, porque el Señor Padre Celestial nos dará la salida. Qué bueno saber que nuestro Padre Celestial está con nosotros, nos cuida, nos protege y nos da la salida de las tentaciones. Y dice el versículo, y termina magistralmente, dice, para que podáis soportar. Así que, por medio del Espíritu Santo que vive en nuestro corazón, nosotros tenemos la capacidad para soportar cualquier prueba. Y me gustaría leer en 2 de Pedro, capítulo 2, versículo 9. Dice, ¿sabe el Señor librar de la tentación a los piadosos y reservar a los injustos para ser castigados en el día del juicio? Versículo 10. Y mayormente aquellos que siguiendo la carne andan en concupiscencia, en inmundicia y desprecian el señorío. Cuando está hablando de despreciar el señorío, están hablando de despreciar el señorío de Dios en su vida. Ahora quiero detenerme aquí porque quiero tocar algunos principios que saltan de estos versículos. Y está diciendo aquí el apóstol Pedro, inspirado por el Espíritu Santo, que Dios nos librará de la tentación. ¿A quiénes? Ahora quiero señalar, ¿a quiénes va a librar? Va a librar a los piadosos y va a librar a los justos, pero a los que no son piadosos, a los que no son justos, viene un castigo para ellos. Un castigo para ellos en el presente y en el juicio venidero. Pero ¿a quiénes va a castigar el Señor? ¿Y a quiénes no va a librar de la tentación? Aquí lo explica muy bien. Dice, mayormente aquellos que siguen la carne. Como el apóstol Pablo decía, que debemos pensar en las cosas del Espíritu, porque el que piensa en las cosas del Espíritu, amado, se conecta con el Padre Celestial. Pero cuando le das riendas a tu concupiscencia, a esos deseos de la carne, y no los sometes a la autoridad de Cristo ni a su señorío, van a tomar autoridad sobre nosotros. Así que es imposible vencer las tentaciones de la carne, es imposible si no permitimos que el señorío de Dios esté sobre nosotros. Cuando nosotros permitimos que el señorío de Dios esté sobre nosotros, el Padre Celestial nos cuidará de las tentaciones. Ahora esto me lleva a mi segundo punto. El origen de la tentación, y se entrelaza a esto que estuve leyendo. Ahora, el origen de la tentación, ¿cuál es el origen de la tentación? Vamos a leer la Biblia. Santiago capítulo 1, versículo 13 al 14 dice, cuando alguno es tentado, no diga que es tentado de parte de Dios, porque Dios no puede ser tentado por el mal, ni Él tienta a nadie, sino que cada uno es tentado cuando de su propia concupiscencia es atraído y seducido. Aquí nos está enseñando el apóstol Santiago, inspirado por el Espíritu Santo, que las tentaciones no vienen de parte de Dios. Porque Dios no tienta a nadie y Él no puede ser tentado por el mal. Ahora, ¿cuál es el origen de la tentación? El origen de la tentación es nuestra concupiscencia, es nuestra maldad original que viene por el pecado de Adán y Eva que heredamos. Por eso tuvo que venir Jesús a morir en la cruz del Calvario, para hacernos libres de esa maldición que adquirimos, que heredamos por la desobediencia de Adán y Eva. Y la palabra dice que el segundo Adán vino, que es Jesús, para quitar toda maldición que cayó por la desobediencia del primer Adán. Así que en Cristo podemos ser libres de toda maldición. Y nosotros no podemos decir que Dios nos está tentando, pasando por un proceso de tentación. No, las tentaciones nacen de nuestra naturaleza caída. Ahora quiero enseñarte algo, y esto es bien importante. Satanás no tiene autoridad sobre los hijos de Dios. Lo voy a repetir de nuevo. Porque hay muchos cristianos que se pasan diciendo que si Satanás me tiene zarandeado, que si Satanás me hizo esto, que si Satanás me hizo aquello, que si Satanás, mire, amado, Satanás no tiene autoridad sobre los hijos de Dios. Y te voy a enseñar algo, pero voy a repetirlo de nuevo porque yo quiero que usted se memorice esto. Satanás no tiene autoridad legal sobre los hijos de Dios. Porque nosotros fuimos comprados a precio de sangre. Por la sangre derramada en la cruz del Calvario, nosotros fuimos comprados. Y dice la palabra que fuimos sellados por medio del Espíritu Santo. Satanás puede tirar sus dardos, pero a los hijos de Dios no los puede destruir. Ahora, ¿qué sucede? ¿Por qué Satanás a veces zarandea a los hijos de Dios? ¿Por qué? ¿Por qué? Porque el único que le puede dar autoridad al enemigo es usted. Cuando usted cede a los deseos de la carne, usted le está dando autoridad legal al enemigo para que entre a su vida. Lo voy a repetir de nuevo porque esto es sumamente importante y quiero que se lo grabe. Debe compartir este programa en Facebook con alguien que necesita aprender esto. Cuando nosotros nos dejamos dejar llevar por los deseos de la carne, nosotros le damos autoridad legal al enemigo. Así que usted, por eso la palabra dice, resistir al diablo y él huirá de vosotros. La resistencia que nosotros hacemos es mediante seguir los principios de la palabra de Dios, poner al Señor como primer lugar, honrarlo en nuestra intimidad. No en nuestra vida pública, en nuestra vida íntima, y por tanto Él nos va a dar una autoridad sobrenatural que cuando venga el enemigo a atacarnos tiene que huir. Ustedes se acuerdan cuando Jesús enfrentó al joven de los galaneros que se fueron a los cerdos, esos espíritus que le decía, ¿por qué vienes a atormentarme? Eso es lo mismo que pasa con un hijo de Dios ungido. Los demonios tienen que huir. Los demonios tienen que huir. Él no puede hacerle nada a los hijos de Dios porque estamos ungidos con la unción del Cordero. Así que, entendiendo que el origen de la tentación viene a través de nuestra concupiscencia, de ese hombre caído, pero nosotros, dice la palabra, que somos nuevas criaturas. Somos nuevas criaturas en Cristo, las cosas viejas pasaron. Y aquí todas son hechas nuevas. Usted es una nueva criatura, usted tiene una nueva naturaleza y por tanto no se va a dejar controlar por su carne. Ahora, tercero, debemos entender que Jesús fue tentado. Jesús fue tentado como nosotros somos tentados. El entender que Jesús fue tentado nos ayuda a pararnos firme y no dar excusas, porque hay muchas personas que dicen, no, es que yo caí a la tentación, porque pues yo soy un ser humano, pero es que Jesús fue tentado. Mira lo que dice Hebreos capítulo 4, versículo 15, todo en la Biblia. Escucha bien, Hebreos capítulo 4, versículo 15. Porque no tenemos un sumo sacerdote que no pueda compadecerse de nuestras debilidades, sino uno que fue tentado en todo según nuestra semejanza, pero sin pecado. Aquí está la clave. Dice aquí la palabra del Señor que Jesús fue tentado como Dios. No dice eso. Que fue tentado como el Mesías. No dice eso. Que fue tentado como el ungido. No dice eso. Que fue tentado según nuestra semejanza. Es decir, que Él en la tierra estaba en nuestra condición y como estaba sometido al Padre y se dirigía por el Espíritu Santo, pudo vivir sin pecado. Esto está poderoso lo que acabo de decir. Eso quiere decir que en la nueva condición que nosotros tenemos como Cristo nos ungió, nos separó, vino el Espíritu Santo, tenemos una condición diferente a la de un hombre caído, nosotros podemos salir airosos de las tentaciones. Dele gracias al Señor. Un aleluya. Mira lo que dice Hebreos capítulo 2, versículo 18. Pues en cuanto el mismo padeció siendo tentado, está hablando de Jesús, él mismo padeció siendo tentado, es poderoso para socorrer a los que son tentados. Así que Jesús fue tentado, usted es tentado, yo soy tentado, pero el Padre envió a Jesucristo y ese Jesucristo dice aquí en Hebreo que Él padeció las tentaciones y que Él nos comprende. Él pasó, inclusive yo les quiero decir, y yo quiero ponerlo en perspectiva, antes de Jesucristo morir en la cruz, pasó por un proceso de tristeza y de angustia. Eso lo dice la Biblia. Así que Él también se angustió, inclusive cuando Lázaro, su amigo, murió, Él lloró. Jesús también sintió lo mismo que nosotros, pero lo hermoso de esto es que no pecó y que también Hebreos dice aquí en el versículo 18 del capítulo 2 que Él es poderoso para socorrernos a nosotros. Ahora, antes de seguir, porque tengo otros versículos que quiero tocar, este programa llega a ustedes por la Iglesia Cristiana El Alfarero en el pueblo de Hormigueros. Tenemos todos los domingos dos servicios, el primero a las 9 de la mañana y el segundo a las 11:30. Dios está haciendo cosas extraordinarias. Ahora mismo nos encontramos en una serie de prédicas titulada La Visión con Propósito. Lo lindo de nuestra congregación es que vienen personas de diferentes pueblos del área oeste y suroeste. Vienen de Ponce, vienen de Sabana Grande, vienen de Guánica, vienen de Lajas, vienen de Guayanilla, vienen gente de Cabo Rojo, aquí de Hormigueros, viene gente de Mayagüez, viene gente de Moca, de Aguadilla. Dios está haciendo tantas cosas extraordinarias con nuestra congregación que Dios está trayendo personas de diferentes lugares. Así que te invito a alguno de nuestros dos servicios, el primero a las 9 de la mañana y el segundo a las 11:30. No vengas solo. Nosotros atendemos los niños, tenemos tantos niños. Algo poderoso está pasando. Así que te invito a la Iglesia Cristiana del Alfarero. Los jueves nos reunimos donde estudiamos la Biblia y también donde intercedemos. El servicio de los jueves a las 7:30. Búscanos en las redes sociales, Iglesia Cristiana del Alfarero Hormigueros Puerto Rico, en nuestra página de internet en www.iglesiacristianaelalfarero.org y con este servidor. Contáctate conmigo a través de las redes sociales, Iván Irizarri Oficial. Estamos lanzando nuestro tercer libro titulado Liberados, liberados de la ansiedad, ataques de pánico, depresión y ataduras. Y yo quiero que consiga este libro, está ya bendiciendo muchas personas, una herramienta extraordinaria para vencer. Ahora, antes de terminar, quiero tocar este principio, que la clave para vencer la tentación está en Mateo 26:41. Jesús le dijo, velad y orad, porque no entréis en tentación. El espíritu a la verdad está dispuesto, pero la carne es débil. Para vencer las tentaciones, fortalecer nuestro espíritu, fortalecer nuestra pasión por el Señor y estar dispuesto y lograr vencer la carne, necesitamos velar y orar, estar despierto en el espíritu. Y para eso tenemos que orar. Amado, se ha acabado el programa El Kairos de Dios. Hoy pasó muy rápido. Los que me están viendo en Facebook Live, por favor, compártelo con un amigo para que pueda ser bendecido. Aquellos que nos escuchan por Radio Renacer 106.1 y sus plataformas, les doy las gracias por estar en tu programa El Kairos de Dios. Con este tu amigo, el pastor Iván Irizarri. Así que nos vemos el próximo miércoles aquí en Radio Renacer 106.1 a las 5:30 de la tarde. Así que muchas bendiciones, le envío un abrazo y cuídense, comparten esta transmisión en Facebook Live. Va a estar allí. Bendiciones.
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1: Gracias, gracias, bendiciones a todos los que nos escuchan. Dios me los bendiga y nos dé fuerza para seguir peleando la buena batalla de la fe, porque ya Cristo está ahí a las puertas y Cristo viene ya, no pronto, viene ya. Y nosotros estamos contentos porque nos permite estar otra vez aquí en este tu programa Lazos de Amor, como escuchaste, oficial de la Iglesia Carismática Refugio de Amor. Nada, rapidito, para no perder mucho tiempo, ¿ok? Te quiero invitar a que hoy miércoles a las 7 de la noche tenemos de oración y de adoración, y después tenemos nuestro estudio bíblico. Así que te invito a que tú hoy te des la vuelta por nuestro templo y allí vamos a estar esperándote con los brazos abiertos. Tenemos para cada grupo un maestro. Y tenemos maestros para los pequeños, para los grandes, para los adolescentes, para los seniors, para total, a todos, tenemos para todos. Y todos los estudios, honestamente, son cristocéntricos. No es la doctrina, sino es cristocéntrico. También te quiero invitar a que nos acompañes. Una cosa importante es que ya los miércoles no se está transmitiendo ni por Instagram, ni por YouTube, ni por Instagram, ni por Facebook. Así que no nos busques porque no nos vas a encontrar, ¿ok? Ahora, el domingo a las 10 de la mañana vamos a estar en nuestro templo, nuestro culto de predicación, adoración. Ahí el Espíritu Santo te está esperando con los brazos abiertos, y nosotros también, para demostrar cuánto Dios te ama a ti. Si no tienes una iglesia donde ir, pues aquí estamos para servirte. La Iglesia Carismática Refugio de Amor del pueblo, hermoso pueblo de Añasco. Así que te invito a que, si no puedes llegar hoy hasta nuestro templo, te vayas el domingo a las 10 de la mañana. Allí te vamos a estar esperando, de verdad. Y va a haber un grupo allí de personas que te estarán dando la bienvenida con los brazos abiertos. Y nada, te queremos seguir invitando a otras actividades. Está pendiente a este tu programa Lazos de Amor, y te vamos a estar mencionando otro tipo de actividades de matrimonio dentro de la iglesia también, y muchas otras cosas más, ¿ok? Pendiente, porque tenemos un culto de evangelismo cerca de tu, posiblemente de tu casa, así que estamos preparándonos, ¿ves? En el 26 de este mes, en el pueblo, en el barrio vecino de Añasco. Así que te esperamos por allí, cerquitita de Espino. Ese, los de Casey, de Espino, de Humata, eso es lejos, pero puedes llegar hasta allí. ¿Okay? Estamos contentos, de verdad, y nos sentimos bien bendecidos de parte del Señor. Y nada, te voy a pasar aquí a la CEO de esta hermosa casa, a la mujer más bella que ha pisado este planeta Tierra.
2: Dios les bendiga, hermanos y amigos. Discúlpenme en un momentito, tenía una tosecita. Bueno, le damos las gracias a Dios primeramente, ¿verdad? A nuestro todopoderoso Dios, inmutable Dios, que se merece toda gloria y toda alabanza de nuestra parte. Y le agradecemos a Él, ¿verdad?, por el privilegio de vivir un día más en su presencia y de permitirnos llevarle esta palabra a ustedes, que le pedimos al Espíritu Santo de Dios que sea de edificación para su vida, para su matrimonio y para su familia. Gracias por escucharnos cada miércoles y bienvenido a los que nos escuchan por primera vez en este día.
1: Padre, te damos gracias por la bendición de este tu programa Lazos de Amor. Yo te pido que tú te glorifiques en cada vida que en esta hora necesita escuchar esta tu palabra. Yo te pido, Señor, y yo lo ato con lazos de amor conforme a tu perfecta voluntad, que ellos se queden ahí, Señor, para que escuchen lo que tenemos a través del Espíritu Santo para ellos. Todo te lo pido en el nombre de Jesús y te doy gracias. Amén y amén.
2: Tenemos hoy un tema súper importante, súper interesante para los matrimonios, y se titula La importancia de cultivar el fruto del Espíritu Santo en el matrimonio. Sabemos, ¿verdad?, que el matrimonio fue diseñado por Dios para ser un reflejo de su amor, su gracia y su fidelidad. Sin embargo, ningún matrimonio puede alcanzar ese propósito únicamente por esfuerzo humano. Se necesita la obra transformadora del Espíritu Santo en el corazón de ambos cónyuges. Cuando permitimos que Dios gobierne nuestras vidas, el fruto del Espíritu comienza a manifestarse en nuestra relación. Por eso, cultivar ese fruto es una necesidad para todo matrimonio cristiano. La Biblia clara en Gálatas 5:22-23, mas el fruto del Espíritu es amor, gozo, paz, paciencia, benignidad, bondad, fe, mansedumbre, templanza. Contra tales cosas no hay ley. Estas cualidades no aparecen de manera automática. Son el resultado de una vida sometida al Señor. Así como un árbol necesita tiempo para dar fruto, también el creyente necesita crecer espiritualmente. Ese crecimiento impacta directamente la vida matrimonial. El amor ocupa el primer lugar en la lista porque es la base de todas las demás virtudes. El amor bíblico no depende de emociones pasajeras. Es una decisión diaria de buscar el bienestar del otro. En el matrimonio, amar significa servir incluso cuando no es conveniente. Significa permanecer fiel aún en tiempos difíciles.
1: En tiempos difíciles, ¿sabes, Sori? Mira, en Corintios 13:4 dice Pablo, describe el amor diciendo, el amor como tal, el amor es sufrido, es benigno, el amor no tiene envidia, el amor no es jactancioso, no se envanece. Estas palabras encuentran su mejor aplicación dentro del hogar. Allí es donde las diferencias se hacen evidentes. Allí es donde somos llamados a practicar la paciencia y la comprensión. Allí es donde el amor deja de ser teoría para convertirse en acción. Sí, allí en tu casa deja de ser teoría y se convierte en acción. El gozo es otra manifestación del Espíritu Santo. No depende de las circunstancias favorables ni de la ausencia de problemas. Es una satisfacción profunda que proviene de la presencia de Dios. Los matrimonios llenos del Espíritu Santo aprenden a disfrutar la compañía mutua. Yo disfruto la compañía de Sori. Encuentran razones para agradecer aún en medio de la dificultad. Nehemías dijo en Nehemías 8:10, el gozo de Jehová es vuestra fortaleza, es vuestra, es de nosotros, es vuestra fortaleza. Cuando el gozo del Señor llena el corazón, las cargas matrimoniales se vuelven más llevaderas. La alegría espiritual florece, se fortalecen y florecen las relaciones. También ayuda a enfrentar juntos los desafíos de la vida. El matrimonio gozoso suele ser más resistente ante las pruebas. El matrimonio es una aventura.
2: Eso es así, amén. Y sabías que la paz es otro fruto indispensable. En muchos hogares existe tensión constante debido a conflictos no resueltos. Sin embargo, Dios desea que la paz reine en nuestras relaciones. La paz bíblica es más que ausencia de peleas. Es la tranquilidad que surge cuando Cristo gobierna el corazón. Colosenses 3:11a exhorta, y la paz de Dios gobierne en vuestros corazones. Cuando la paz gobierna el corazón individual, también influye en el ambiente familiar. Los desacuerdos pueden resolverse sin destruir la relación. Las conversaciones difíciles pueden realizarse con respeto. La paz permite que el amor siga creciendo. La paciencia es una virtud que todo matrimonio necesita desarrollar. Ningún cónyuge es perfecto. Todos tenemos debilidades, errores y áreas de crecimiento. La paciencia nos ayuda a soportar con amor las imperfecciones del otro. Nos enseña a esperar el tiempo de Dios en el proceso de cambio.
1: Wow, en el proceso le cambió, ¿sabes? Fíjate, Efesios 4:2 nos llama a soportarnos. ¿Sí? Efesios 4:2, con toda humildad y mansedumbre, soportándoos con paciencia los unos a los otros, ¿en qué? En amor. Ese es el fundamento. Yo lo soporto porque la amo. Yo soporto porque tengo amor hacia ella. Yo la ayudo en las situaciones, tanto críticas como no críticas, porque la amo. La paciencia evita respuestas impulsivas. Nos ayuda a escuchar antes de reaccionar. Hay un refrán que dice que tenemos dos orejas para escuchar y una boca para hablar. O sea, que tenemos que escuchar más de lo que hablamos. Nos ayuda a escuchar antes de reaccionar. Por eso debemos ser pacientes con nuestro cónyuge, así como Dios lo es con nosotros. Ya sé, si tú te pones a evaluar, tú sabes, dime paciente conmigo porque yo no voy a ser paciente con mi cónyuge. O sea, la benignidad se manifiesta en actos de bondad y consideración. Muchas veces las palabras más duras se pronuncian dentro del hogar. Sin embargo, el Espíritu Santo nos enseña a hablar con gracia. Nos impulsa a tratar a nuestro cónyuge con respeto y ternura. La benignidad fortalece el vínculo matrimonial. Proverbios 15:1 dice, la blanda respuesta quita la ira, mas las palabras ásperas hacen subir el furor. Las palabras amables pueden evitar una discusión innecesaria. Un gesto de consideración puede sanar heridas emocionales. La benignidad abre puertas que la dureza cierra. Una herramienta poderosa para perseverar la unidad. ¿Ok? La blanda respuesta.
2: Amén. La bondad implica actuar correctamente hacia los demás. En el matrimonio significa buscar activamente el bienestar del cónyuge. No se trata solamente de evitar hacer daño. También implica hacer el bien de manera intencional. Es una expresión práctica del amor cristiano. Gálatas 6:9 nos anima a no cansarnos de hacer el bien. En ocasiones, el esfuerzo matrimonial parece no ser reconocido. Sin embargo, Dios ve cada acto de servicio realizado con amor. Él recompensa la fidelidad. La bondad constante produce frutos duraderos en la relación. La fe también forma parte del fruto del Espíritu. Un matrimonio necesita confianza en Dios para superar pruebas y desafíos. Hay momentos en que los recursos parecen insuficientes. Hay circunstancias que generan incertidumbre y temor. En esos momentos la fe sostiene el corazón.
1: Qué bonito eso, en esos momentos la fe sostiene el corazón. ¿Sabe? A veces nosotros somos por temporadas, por decirlo así, porque no encuentro la palabra correcta. Porque antes tú salías a la calle y tú ibas a una actividad y siempre se hablaba del lenguaje del amor. Y siempre se hablaba de cuál era el lenguaje de mi cónyuge. Y tú escuchabas mucho hablar del lenguaje del amor. Ya no se habla de eso. ¿Entiendes? Ya no, dentro de las charlas matrimoniales no se hablan del lenguaje del amor. Por eso, mira, en Hebreos 11:1 define la fe como la certeza de lo que se espera y la convicción de lo que no se ve. La certeza es seguro, ¿ok? Y la convicción, estoy convencido, nadie me quita de ahí. Los matrimonios que confían en Dios pueden enfrentar las tormentas con esperanza. Saben que el Señor sigue obrando, aun cuando no entienden todo. La fe les permite cambiar, caminar, unidos hacia el futuro. También fortalece su compromiso mutuo. La mansedumbre suele confundirse con debilidad, pero es una gran fortaleza espiritual. Una persona mansa sabe controlar sus emociones y reacciones. No busca imponer su voluntad mediante la agresión. Aprende a responder con sabiduría y humildad. La virtud es esencial para la armonía matrimonial. Jesús dijo en Mateo 11:29, aprended de mí, que soy manso y humilde, ¿de qué? De corazón. Cuando imitamos el carácter de Cristo, nuestras relaciones mejoran. La mansedumbre reduce los conflictos innecesarios, facilita la reconciliación después de una ofensa, permite construir puentes en lugar de barreras. Eso es la mansedumbre.
2: Bien importante aprender a construir puentes en lugar de levantar barreras. La templanza, que es otro fruto, otra virtud del Espíritu, el fruto del Espíritu Santo, es el dominio propio producido por el Espíritu Santo. Nos ayuda a controlar palabras, emociones y acciones. ¿Cuánta falta hace la templanza, verdad? Dentro del matrimonio, porque es una de las relaciones, ¿verdad?, que estamos 24/7 juntos, vivimos en la misma casa y pues ahí se ven todos los defectos, todo ahí, somos transparentes el uno hacia el otro, y es bien importante, ¿verdad?, nosotros aprender a controlar nuestras palabras, emociones y acciones. En el matrimonio es indispensable para evitar decisiones impulsivas. También protege la relación de conductas destructivas. Proverbios 25:28 compara al hombre sin dominio propio con una ciudad sin murallas. Cuando falta la templanza, el matrimonio queda vulnerable. Las emociones descontroladas pueden causar mucho daño. El dominio propio protege la unidad y fomenta la estabilidad. Es una muestra de madurez espiritual. Esto es bien importante porque muchas veces, ¿verdad?, cuando no tenemos ese dominio propio y esa templanza, podemos decir tantas cosas que hieren, ¿verdad?, nuestro cónyuge. Y es bien difícil porque las palabras no se las lleva el viento, como dice Jefran. Hay palabras, ¿verdad?, que marcan y que dejan cicatrices en nuestros corazones y en nuestras mentes. Por eso es bien importante evitar, ¿verdad?, evitar perder la templanza y el dominio propio para que no se creen, ¿verdad?, esa muralla entre nosotros, ¿verdad?, esa distancia entre el matrimonio. Cultivar el fruto del Espíritu requiere permanecer cerca de Dios. Jesús declaró en Juan 15:4, yo soy la vid, vosotros los pámpanos. El que permanece en mí y yo en él, este lleva mucho fruto, porque separados de mí nada podéis hacer. Ninguna rama puede dar fruto separada de la vid. De igual manera, ningún creyente puede producir estas virtudes por sus propias fuerzas. Necesitamos depender diariamente del Señor. Yo acostumbro en mis oraciones por la mañana, ¿verdad?, cuando termino, pedirle al Señor, ¿verdad?, pedirle que el fruto de su Espíritu Santo sea el filtro por el cual yo todas mis acciones, ¿verdad?, y todo lo que yo diga y todo lo que yo piense y haga sea pasado por ese filtro del fruto del Espíritu Santo. Y tengo siempre bien presente en mi mente todas estas virtudes, ¿verdad? Porque no es fácil, no es fácil. Si no fuera porque podemos depender diariamente de que el Señor nos dé la fuerza, ¿verdad?, para poder accionar el fruto del Espíritu Santo en nuestras vidas y más aún dentro de nuestro matrimonio. No es fácil, pero todo lo podemos en Cristo que nos fortalece.
1: Amén, amén, amén. Ahora te voy a hablar tres puntos bien importantes, ¿verdad? Y el orden de importancia no importa. Son tres puntos bien importantes. El primero, la oración en pareja es una herramienta poderosa para este crecimiento. Cuando los esposos, los cónyuges, oran juntos, fortalecen su comunión con Dios y entre ellos. La oración abre espacio para la obra del Espíritu Santo. También ayuda a mantener el enfoque en los propósitos divinos. El matrimonio que ora unido desarrolla raíces espirituales profundas. Eso yo lo doy por fe, lo doy por soltado. Sobre dicho, tenemos muchas cosas que arreglar y que mejorar a nivel personal, pero también a nivel de matrimonio. Nosotros siempre buscamos siempre eso. Y yo puedo dar que hemos echado raíces por nuestra oración junto a la lectura. Punto dos, la lectura de la palabra también es esencial. Las escrituras transforman la mente y renuevan el corazón. A través de ella aprendemos los principios de Dios para la vida familiar. Además, encontramos dirección para enfrentar los desafíos cotidianos. La Biblia es una guía segura para el matrimonio. Lo voy a repetir. La Biblia es una guía segura para el matrimonio. Esto también, soy yo, a veces nos sentamos, porque no te voy a decir que lo hacemos todos los días, pero sí lo hacemos. Nos sentamos, leemos la palabra, tratamos de entenderla. Y el tercero, no menos importante, el perdón. Es una evidencia práctica del fruto espiritual. Ningún matrimonio está libre de errores y ofensas. Voy a repetir esto. Ningún matrimonio está libre de errores y ofensas. Por eso el perdón debe formar parte de la vida diaria. Así como Cristo nos perdonó, nosotros debemos perdonarnos mutuamente. El perdón sana heridas y restaura la comunión. Pero, oye esto, si pides perdón, cónyuge, bueno, estoy dirigiendo a los dos. Si piden perdón, no es para que después recuerden lo que perdonaron. O sea, pedí perdón y lo eché, como dice la palabra, cuando Dios nos perdona, va y echa nuestro pecado, nuestra falta en lo más profundo de la mar y se olvidó. Y nosotros tenemos que ser como el Señor. Cuando perdonamos, olvidamos.
2: Y eso es así, amén. Efesios 4:32 dice, antes, sed benignos unos con otros, misericordiosos, perdonándoos unos a otros como Dios también os perdonó a vosotros en Cristo. Este mandato no siempre es fácil, sin embargo, es indispensable para la salud matrimonial. El resentimiento destruye lentamente la relación. El perdón, en cambio, abre camino a la restauración. El fruto del Espíritu también se refleja en la comunicación. Las palabras tienen poder para edificar o destruir. Un matrimonio guiado por el Espíritu procura hablar con verdad y amor. Evita las expresiones hirientes y los ataques personales. Busca siempre la edificación mutua. Qué fuerte es esto, ¿verdad? Porque muchas veces nosotros estamos en un grupo y vemos, ¿verdad?, cómo hay cónyuges que, estando presentes otras personas, hacen expresiones hirientes y se atacan personalmente delante de otras personas. Imagínense cómo será en el hogar entonces. Eso es bien, bien fuerte. Eso deja unas heridas bien grandes en los corazones. Tenemos que siempre buscar la edificación mutua, porque esto es de dos, o sea, esto es para ayudarnos mutuamente, no para herirnos. Efesios 4:29 enseña que nuestras palabras deben ser buenas para la necesaria edificación. Esta enseñanza es especialmente importante dentro del hogar. Las palabras amables fortalecen el vínculo emocional. Las críticas destructivas lo debilitan. El Espíritu Santo nos ayuda a comunicarnos de manera saludable.
1: Wow. Y sabes, cuando ambos cónyuges permiten que el Espíritu Santo obre en su vida, el hogar cambia todo. El hogar cambia, la atmósfera se vuelve más saludable y armoniosa. Los conflictos se manejan con mayor madurez. El amor crece y la confianza se fortalece. La presencia de Dios se hace más evidente. Un matrimonio lleno del Espíritu no es un matrimonio perfecto. Sigue enfrentando dificultades y desafíos. Voy a repetir esto. Un matrimonio lleno del Espíritu no es un matrimonio perfecto. No lo es. No lo es. Pero sigue enfrentando dificultades y desafíos todos los días. La diferencia está en la reforma de responder a ellos, a esas situaciones y a esos retos y a esos desafíos y a esas dificultades. En lugar de depender de la carne, dependen del Espíritu. En lugar de reaccionar impulsivamente, buscan la dirección de Dios. Los hijos también son bendecidos cuando observan este fruto en sus padres. Aprenden el valor del amor, la paciencia y el perdón. Ven un ejemplo práctico de la fe cristiana. Reciben un modelo saludable para sus propias relaciones futuras. El fruto del Espíritu Santo impacta toda la familia.
2: Amén. Además, su matrimonio que refleja el carácter de Cristo se convierte en un testimonio para otros. Amigos, vecinos y familiares observan la diferencia. Ven cómo Dios transforma vidas y relaciones. Ese testimonio puede abrir puertas para compartir el Evangelio. El hogar se convierte en una luz para quienes lo rodean. La obra del Espíritu Santo es continua. Ninguno de nosotros ha llegado a la perfección. Todos seguimos creciendo y aprendiendo. Cada día es una nueva oportunidad para permitir que Dios moldee nuestro carácter. El crecimiento espiritual nunca termina. Por eso debemos examinar nuestro corazón regularmente. Debemos preguntarnos si estamos reflejando el fruto del Espíritu en nuestro matrimonio. También debemos identificar áreas donde necesitamos crecer. Dios está dispuesto a ayudarnos en cada proceso. Su gracia siempre, siempre está disponible.
1: Y sabes, cultivar el fruto del Espíritu Santo en el matrimonio no es una tarea opcional. Es parte del llamado cristiano para cada esposo y esposa. Dios desea que nuestro hogar refleje su carácter. Quiere que nuestra relación sean instrumentos de bendición. Quiere que experimentemos la plenitud de su amor. Cuando el amor, el gozo, la paz, la paciencia, la benignidad, la bondad, la fe, la mansedumbre y la templanza florecen en el hogar, el matrimonio se fortalece. Los desafíos no desaparecen. Los desafíos no desaparecen, pero pueden enfrentarse con esperanza. La relación se convierte en un espacio ¿de qué? De crecimiento y gracia. Y Dios recibe la gloria a través de una unión que refleja su presencia y su poder. Padre, en esta hora te damos gracias. Gracias por este momento en que pudimos traer tu palabra. Ahora te pedimos, Señor, de una manera poderosa, que esta palabra sea introducida en los corazones de cada persona conforme a tu perfecta voluntad, Señor. Todo te lo pedimos en el nombre de Jesús y te damos gracias. Amén y amén. Y lo que me resta decirte es a que no falles. Disfruta tu matrimonio y tu familia también.
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Amado, Dios te bendiga y Dios te guarde en esta gloriosa tarde de Dios. Como siempre y de costumbre, me da un gran entusiasmo poder compartir con cada uno de los amigos y hermanos que nos están escuchando. Me gusta decirle amados de Dios y mío, porque verdaderamente tiene importancia para mí este público que nos escucha todos los miércoles, en esta ocasión a las 6:30. Les habla su hermano en Cristo, Manfredo Martínez, pastor de la Primera Iglesia Metodista en Mayagüez. Allí estamos ubicados en el 785 de la calle Manantiales. Allí está nuestro santuario. Nuestra programación del domingo a las 9:30 tenemos nuestra escuela bíblica, y el domingo a las 10:45 es nuestro culto de adoración. Realmente estás invitado a que tengas una experiencia maravillosa, que podamos compartir, conocerte y derramar de las bendiciones que Dios tiene, no solamente de nosotros hacia las personas que llegan y están en nuestra congregación, sino también para recibir de usted, porque usted también es una persona que Dios ama y es una persona que puede aportar demasiado a la hermosa obra del Señor. En este momento quisiera reflexionar, independientemente cómo haya sido tu día y tu mañana. Yo espero que haya sido tu mañana y tu día de lo mejor, que hayas tenido una experiencia cálida y que hayas podido experimentar el amor de Dios. Pero en grandes ocasiones pasamos por esos momentos de tristeza y de soledad. En grandes ocasiones nos acompaña el miedo y nos acompaña el temor. Como pastor, me preocupa las conversaciones que tengo con las personas, ¿verdad?, de edad, de la tercera edad, preocupados por el ambiente a veces un poco hostil que se puede vivir, y a veces con grandes temores, ¿verdad?, siendo una parte de nuestra sociedad que es vulnerable. Así que quiero reflexionar un poco sobre el miedo, dándole la gratitud a Dios, que Dios siempre está de nuestro lado. Recuerdo cuando leo las Sagradas Escrituras en distintas partes, en las apariciones de los ángeles, una de las primeras palabras que los ángeles les decía a las personas era: no tengas miedo, no temáis. Así que Dios y Jesucristo y el Espíritu Santo nos invita a que tengamos un ambiente de felicidad, nos invita a que tengamos un ambiente de paz, pero sobre todo aprender a vivir sin temor. Precisamente en el Evangelio de Marcos, en el capítulo 4 y los versos del 35 en adelante, lee de la siguiente manera: ese día al anochecer le dijo a sus discípulos: dejaron la multitud y se fueron con él en la barca donde estaba. También les acompañaban otras barcas. Se desató entonces una fuerte tormenta y las olas azotaban la barca, tanto que ya comenzaba a inundarse. Jesús, mientras tanto, estaba en la popa, la parte de atrás de la barca, comentario mío, durmiendo sobre un cabezal. Así que los discípulos lo despertaron. Maestro, gritaron, ¿no te importa que nos ahoguemos? Él se levantó, reprendió al viento y le ordenó a la mar: silencio, cálmate. El viento se calmó y todo quedó completamente tranquilo. ¿Por qué tienen tanto miedo?, dijo a sus discípulos. Todavía no tienen fe. Ellos estaban espantados y se decían uno al otro: ¿quién es ese que hasta el viento y la mar le obedecen? Este pasaje también se encuentra en el Evangelio de Mateo y en el Evangelio de Lucas. En una de esas ocasiones, no solamente en el anochecer, sino también en unas altas horas de la vigilia,
estos discípulos estaban navegando. Y estos discípulos que están navegando, y cuando nosotros podemos leer el capítulo 4 desde el principio, nos damos cuenta que Jesús, mediante varias parábolas, varios cuentos e historias, está tratando de que ellos comprendan lo que es el reino de Dios. Y ese reino de Dios es una experiencia maravillosa. No es un lugar geográfico, no es el universo, no es el cielo de los astronautas. Los cielos es todo este entorno donde nosotros estamos, pero hay algo particular que es ese lugar donde Dios se realiza, donde su majestad está plena, y que usted y yo estamos invitados a llegar allí en algún momento. Así que Jesús está tratando de enseñarles lo que es el reino de los cielos, pero es un poco complicado, es un poco difícil para sus discípulos entenderlo. Por lo tanto, esta experiencia del lago les va a arrojar algo de luz sobre la dimensión del reino de Dios. Son marineros experimentados, son pescadores, acostumbrados a estar en el lago, acostumbrados a que eventualmente se formen diversas tormentas por la ubicación

La mayoría de las ocasiones, mientras Jesús estaba compartiendo su cristología, normalmente corre por una experiencia baja. Hay una alta cristología que nos habla cuando Jesús hace las grandes proezas y cuando el propio Jesús se iguala a Dios a través de los refranes y de las frases "yo soy". En ocasiones es como cualquier humano, como tú y como yo. En esta ocasión está allí Jesús con ellos, ha ministrado durante el día, está cansado. Se ha dormido en la parte de atrás de la embarcación, de la yola, como algunos pescadores le dicen. Es una embarcación pequeña, apenas para varias personas. Y Jesús está allí dormido. De pronto se levanta súbitamente una tormenta. Ellos, a través de su experiencia, intentan controlar la nave, la embarcación. Me imagino quizás Pedro dando instrucciones. El texto no lo dice. Me parece que cada uno de ellos estaría aportando lo mejor de ellos, de su experiencia, de su conocimiento, de cómo manejar esta barca. Pero se dieron cuenta que no podían vencer la tormenta. La tormenta era muy abrumadora, era mayor que ellos. La tormenta rebasaba cualquier experiencia humana. De momento se levanta el agua, se levantan una serie de olas, de manera que va golpeando la embarcación, embate contra ella. Las aguas llegan encima de la embarcación y cuando ya no queda otra pericia humana, cuando ya no queda otra, entonces despiertan a Jesús, como diciéndole: Jesús, nos estamos ahogando, no te das cuenta. Posiblemente la idea era que Jesús tomara alguna cuerda, posiblemente era que Jesús tomara quizás el mástil, quizás él los ayudara a sacar el agua, que se uniera en el gran problema que tenían, que no podían controlar. Había pavor, había miedo, había inseguridad, había incertidumbre. Su grande preocupación es que estaban a punto de ahogarse. Por lo tanto, Jesús se levanta y parece que les ve el rostro atemorizado a cada uno de aquellos hombres. Y entonces Jesús se levanta y majestuosamente afirma su rostro sobre la tormenta y extiende sus brazos y reprende con toda autoridad de Dios una alta cristología. Te reprendo, viento y mar, callen, enmudecen. Y dice el texto bíblico que al momento hubo grande bonanza. Entonces los discípulos se miraron entre sí. No contaban con que aquel Jesús de Nazaret tenía tal capacidad que aún los vientos y la mar le pueden obedecer. Me asombra mucho las palabras de Jesús. Todavía, escúcheme bien, amigo hermano, todavía no tienen fe. Por lo tanto, la experiencia del Evangelio y la experiencia de Jesucristo consiste en que cada oyente, aquel que participe de los milagros, aquel que entienda las enseñanzas, pueda entrar en una profundidad de su ser, de manera que se pueda levantar toda esta estructura. La fe es no solamente la convicción y la certeza, de plano lo es y es esencial, pero la fe es mucho más que eso. La fe es una capacidad que tiene el ser humano para poder buscar esa explicación que el mundo no le puede dar. Esa coherencia para entender la realidad, una orientación que le lleve a lo correcto, pero sobre todo que pueda entender el significado de lo que vale la vida, como he mencionado y continuaré mencionando
en varias ocasiones.

0: Por lo tanto, los discípulos fueron abrazados por el miedo. Y vivimos en una sociedad donde se vive con miedo. Si usted es, y nosotros somos honestos entre nosotros, tenemos que darnos cuenta que en realidad vivimos en una sociedad que tiene miedo. No es como nuestros abuelos que dormían con las ventanas abiertas. Y cuando digo las ventanas me refiero a aquellas ventanas que abrían de par a par. Ahora nuestras ventanas se cierran, las persianas. Y es raro ver una casa que no esté enrejada. Es raro ver una casa que no tenga rejas, que no tenga varias cerraduras. Caminamos mirando hacia el lado, desconfiando del que viene de frente. No nos atrevemos a estar solos. No nos atrevemos a veces a defender nuestros derechos porque estamos viviendo en momentos de miedo. Pero recuérdate, amado, el texto nos vincula, nos une, nos pone ahí de primera fila en ese escenario del lago y de la barca, de una tormenta que escapa. Yo sé que muchos de nosotros podemos estar viviendo en nuestra casa tormentas, con nuestro cónyuge, con nuestra familia, con nuestros hijos. Miedo del tiroteo que puede haber en las calles. Vivimos con miedo, pero tenemos que recordar que Cristo es poderoso, que Dios está obrando y que la iglesia está llena del Espíritu Santo. Por eso es mi invitación, amigo que me estás escuchando. Si estás apartado, no es tiempo de continuar apartado, es con tiempo de regresar a la iglesia. Es tiempo de continuar llenándose cada día más de la presencia de Dios mediante la experiencia del Espíritu Santo. Ya no podemos vivir preso del miedo. El mismo Jesús que estuvo allí en la barca, allí en la tormenta, aunque posiblemente te sientes, tienes el sentimiento de soledad, que Dios no te habla, que Dios no está contigo, pero te equivocas. Una cosa es lo que sentimos y una cosa es lo que Dios ha prometido. Y Dios ha prometido estar con nosotros todos los días hasta el fin. Esto no es por vista y a veces no es ni siquiera es por sentir. Y qué bueno si podemos ver y qué bueno si podemos sentir. Pero esto es mucho más profundo. Esto es por fe. Y la fe es la seguridad de que Dios está conmigo porque yo le soy fiel. No podemos pretender tener toda la cobertura de Dios si le somos infieles a Dios. Y a mí no me interesa, amado, acusarte sin invitarte. Porque Dios está con los brazos abiertos. Porque en medio de tu barca y de tu soledad y de tus grandes problemas existenciales, se levanta Cristo y puedes reprender tu tormenta cualquiera que sea. Puedes romper los grilletes del temor. Porque Dios es bueno y porque para siempre es su misericordia. Te invito, amados hermanos, en estos momentos a que podamos tener un tema musical. Estoy aquí tratando de localizarlo. Alabado sea el nombre del Señor. Meditemos en este cántico.
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No podemos ser esclavos del temor. Aunque todo esté mal delante de nosotros y en nuestra sociedad, tenemos que incorporarnos, tenemos que levantar nuestra fe y tenemos que armarnos de valor, el valor de Dios. Tenemos que romper el temor, el miedo, la ansiedad. Cristo está de nuestra parte, Cristo está con nosotros.

0: invito a esta sociedad, a cada hermano boricua, a cada puertorriqueño, que hagamos de esta experiencia de Puerto Rico una experiencia mejor. Cristo nos ayuda y el Espíritu Santo nos ayuda y la Iglesia está dispuesta a ayudarnos en este proceso. Alabado sea el nombre del Señor. Pasemos con el editorial en el día de hoy. La Iglesia está llamada a ser luz en tiempos de temor. Vivimos en una sociedad herida por el temor, la ansiedad y la incertidumbre. Muchos corazones están cansados, muchas familias están agobiadas y muchos buscan respuestas en medio de un panorama confuso. Sin embargo, precisamente en tiempos como estos, la Iglesia de Jesucristo tiene un llamado urgente y santo: ser la sal de la tierra y la luz del mundo. El Señor no nos ha dejado para escondernos ni para vivir una fe pasiva. Nos ha puesto en medio de esta generación para mostrar el carácter de Cristo, con hechos concretos de amor, de justicia, de compasión y verdad. El Evangelio no solo transforma el corazón individual, también impulsa a la Iglesia a influir en su entorno, a servir a la comunidad y a levantar una voz firme frente al dolor, la desigualdad y la desesperanza. Jesús caminó entre los quebrantados, atendió al necesitado, confrontó la hipocresía y anunció buenas nuevas a los pobres. Su ejemplo nos recuerda que la fe auténtica no se limita a palabras, sino que se manifiesta en acciones. Una Iglesia llena del Espíritu Santo no permanece indiferente ante el sufrimiento humano. Se involucra, acompaña, consuela y trabaja por la restauración integral de las personas. Hoy más que nunca necesitamos una Iglesia, amado, que ore con un corazón ardiente, con fervor, pero que también actúe con valentía. Una Iglesia que predique el arrepentimiento y la salvación, pero que también extienda la mano al que sufre. Una Iglesia que proclame que en Cristo hay paz para el alma, pero que también sea instrumento de reconciliación en una sociedad dividida y temerosa. Ser agente social no significa perder nuestra identidad espiritual, al contrario, significa vivir plenamente el Evangelio. Cuando la Iglesia sirve a los vulnerables, defiende la verdad, promueve la justicia y se muestra misericordiosa, está reflejando el corazón de Dios al mundo. Ese es nuestro testimonio, una fe viva, activa y comprometida con el prójimo. No podemos ceder ante el miedo ni vivir paralizados por la ansiedad que domina a tantos jóvenes, ancianos, sobre todo. Nuestro Dios sigue reinando. Su palabra sigue siendo firme y su Espíritu sigue obrando. Y su Iglesia sigue llamando a levantar esperanza donde hay desesperación, a sembrar paz donde hay conflicto y a anunciar luz donde hay tinieblas. Y queremos aprender a enfrentar el temor, debemos mirar a Jesús. Cuando la barca fue sacudida por la tempestad y los discípulos clamaban aterrados, Él estaba allí. El mar rugía, el viento golpeaba y la noche parecía ganar, pero Cristo se levantó y habló: autoridad, calla, y enmudece. Mientras el miedo desordenaba los corazones de sus discípulos, Jesús reveló que la paz no depende de que la tormenta desaparezca, sino de que Él está en medio de ella. Esa escena nos confronta hoy. El mismo Señor que calmó el mar sigue teniendo dominio sobre toda la tempestad que amenaza nuestra generación. También vemos a Jesús ante el miedo humano con una ternura que desarma. Recuerda el pasaje cuando Marta y María lloraban por la muerte de Lázaro. Y el Evangelio dice con sencillez y profundidad, Jesús lloró también antes de resucitar. Y antes de mostrar el poder, Él se acercó al dolor y lo hizo suyo. En un mundo que endurece el alma y acostumbra a la gente a sufrir en silencio, Cristo nos enseña que la compasión no es debilidad, sino la envidia más pura del amor de Dios, la evidencia más pura del amor de Dios. La iglesia que quiere ser agente de cambio no puede vivir distante del llanto de su pueblo. Debe llorar con los que lloran y luego anunciar con fe que la muerte no tiene la última palabra. Y cuando la noche en Getsemaní, ¿te acuerdas?, llegó con toda su presión, Jesús no escapó al peso del sufrimiento, lo enfrentó en oración. Su alma fue colmada de angustia, pero no se rindió al pánico. En el huerto, con el rostro inclinado y el corazón entregado, Él dijo, no se haga mi voluntad, sino la tuya. Y allí nos dejó ver que la victoria espiritual no siempre comienza con un milagro visible, sino con la redención obediente, esa rendirnos ante el Padre. En tiempo en que tantos viven dominados por la ansiedad, Cristo nos llama a una fe que no huye, que ora, que se somete a Dios y que confía incluso cuando el camino va por la cruz. Más aún, Jesús se negó a dejar que el miedo dictara su misión. En Nazaret, al anunciar el reino, enfrentó rechazos en Jerusalén, confrontó sistemas injustos y en cada paso permaneció fiel al propósito del Padre. No retrocedió ante la oposición ni se dejó intimidar por la violencia de su época. Por eso la iglesia no puede ser una comunidad acomodada al silencio ni domesticada por el temor. Si seguimos al Maestro, debemos hablar con verdad, actuar con compasión, caminar con valentía, sabiendo que el mismo Cristo que venció el miedo sigue guiando a su pueblo en el día de hoy, amado. Recuerda el número de contacto de nuestra iglesia, 787-904-1788. 787-904-1788. Estamos allí en el pueblo de Mayagüez para servirte. Te invitamos a nuestro culto de adoración a las 10:45 todos los domingos para la gloria del Señor, predicando el mensaje sano, invitando a la iglesia a ser un agente de cambio, a involucrarnos con el que sufre, a hacer una diferencia en medio de una sociedad que se quiere destruir. Cristo es la solución. La iglesia está llena del Espíritu Santo. Tenemos que irrumpir nuestras cuatro paredes y tenemos que decirle a este mundo que hay paz para aquel que se arrepiente. Así que invitamos, si estás apartado, si no le sirves al Señor, puedes hacer una aclamación allí donde estás y rendirte delante del Señor y entregar tu vida y tu corazón al Señor. Amado, no tengo tiempo para más, pero ha sido una experiencia hermosa compartir contigo esta noche. Amado, que Dios te bendiga y que Dios te guarde, la paz te acompañe siempre, todos los días de tu vida. Amén. Hasta el próximo programa.
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4: Dios les bendiga, Dios les guarde en esta hermosa noche. Damos gracias a Dios, ¿verdad? Una vez más nos concede la bendición, el privilegio de estar aquí en este programa Bálsamo de Vida desde la emisora Renacer 106.1. En esta noche saludamos a nuestros hermanos allá de la Iglesia de La Plata, de la reverenda pastora Eda Rivera, que es nuestra pastora, la iglesia, primera iglesia cristiana misionera del barrio La Plata de Laja. Saludamos a todos nuestros hermanos que sabemos que nos están escuchando y saludamos a todos los radio oyentes que miércoles tras miércoles nos escuchan aquí en esta, este programa que, ¿verdad?, el Señor nos permite hacer. Es un bálsamo, es una medicina, es como un aceite fresco, ¿verdad?, que viene a cada una de nuestras vidas. Y yo, ese es el deseo de mi corazón, ¿verdad?, que esta palabra pueda ser un bálsamo, una ayuda, una bendición para aquellos que nos escuchan y para aquellos que tengan necesidad. Así es que si usted tiene alguna necesidad, alguna petición, nos puede llamar a los teléfonos, ¿verdad?, de aquí de la emisora, 787-849-1061 y al 849-2410, que vamos a estar allí escuchando, ¿verdad?, esos teléfonos sonar y orar por ustedes, por sus peticiones al final del programa. En esta noche voy a hacer una corta oración, ¿verdad?, para hablar, ¿verdad?, y compartir con cada uno de ustedes la palabra, la cual el Señor ha puesto en mi corazón compartir con nuestros radio oyentes para la gloria y la honra del Señor. Amado Dios y Padre Celestial, te damos gracias por tu infinito amor y misericordia, porque en esta noche nos concedes esta bendición, Señor amado, que desde este lugar la palabra del Evangelio de Jesucristo se pueda llevar, mi Dios, a todas las vidas que nos puedan estar escuchando. Señor, te pedimos que tú, aleluya, a través de la palabra, Señor amado, ministres a cada vida conforme a la necesidad, Señor. Sabemos que hay mucha gente muy, muy necesitada, enferma, gente que no tiene al Señor, que necesita una palabra viva y eficaz. Te pedimos en el nombre de Jesús que tú tomes control de todo este ambiente aquí en este lugar y que desde este lugar, Señor, salga la palabra que sea el Espíritu Santo dirigida por ti para todas aquellas personas que la necesitan. Te lo pedimos en el nombre del Padre, del Hijo y del Espíritu Santo. Amén. En esta hermosa noche voy a irme a la palabra y si tú quieres buscar la Biblia, ¿verdad?, voy a estar en el Salmo 42, gloria a Jesús, y vamos a estar hablando del tema el alma que tiene sed de Dios. Tenemos sed de Dios. Y hay vidas que están como el ciervo, como dice el verso 1, como el ciervo brama por las corrientes de las aguas, así clama por ti, oh Dios, el alma mía. Este es salmo, ¿verdad?, de los músicos principal masquit de los hijos de Coré. Este salmo no es de David, pero es un salmo precioso. Bendito sea el Señor, como empieza hablando, gloria a Jesús, como el ciervo que brama, que pide, que desea, que anhela agua porque tiene sed, ¿verdad? La imagen del ciervo que representa una necesidad intensa, bendito sea el Señor, y urgente. Cuando el ciervo ha estado corriendo y huyendo, ¿verdad? Hablando del ciervo, del animal, no estamos hablando de los ciervos con S, sino con C, ¿verdad? El ciervo. El que tiene esa, que está en el desierto. Cuando un ciervo ha estado corriendo, huyendo de los depredadores o atravesando terrenos secos, siente una sed profunda, busca desesperadamente agua para sobrevivir y su bramido o su clamor es una necesidad vital. Y yo quiero traerte esta palabra como comparación de la vida cristiana, de la vida de cada uno de nosotros, de la vida espiritual. Nosotros, según en nuestro cuerpo, necesitamos tomar agua para que nuestro cuerpo se hidrate. Así también necesitamos de Dios y de su palabra para poder mantenernos firmes en sus caminos. Buscar de Dios es anhelarlo, sentirlo, desearlo, gloria a Jesús. En los arroyos en Israel, podían secarse en ciertas épocas del año, por lo cual un ciervo, ¿verdad?, cuando estaba sediento y deseando tomar agua, buscaba con urgencia agua fresca para poder sobrevivir. Esa imagen hace más fuerte el mensaje, que así como el agua es indispensable para el siervo, Dios es indispensable para el creyente, para los que buscan del Señor. Una vez recibimos a Dios, lo aceptamos como nuestro Salvador, necesitamos que nuestro cuerpo y nuestra alma, sobre todo nuestra alma, se nutra y se fortalezca con la palabra de Dios. Y que sigamos buscando del Señor, porque si no nos vamos a morir de sed, nos vamos a quedar sedientos. Gloria a Jesús. El siervo no brama porque encontró el agua, sino porque tiene tanta sed que la busca con toda su fuerza. Así debe ser nuestro deseo de buscar a Dios. ¿Tienes sed de Dios? ¿Te sientes saciado? ¿Qué nos enseña este versículo? El alma fue creada para tener comunión con Dios. Tú y yo necesitamos tener comunión con Dios. Ninguna otra cosa puede satisfacer completamente la sed espiritual si no es Dios a través de su palabra y a través de su Espíritu Santo. Debemos buscar a Dios con la misma intensidad como la que busca el sediento el agua. La oración, la adoración, la palabra de Dios son los medios por los cuales podemos saciar, ¿verdad?, nuestra sed espiritual. En el versículo 2 dice: mi alma tiene sed de Dios, del Dios vivo. ¿Cuándo vendré y me presentaré delante de Dios? Él está hablando en un momento de angustia, en un momento de prueba, en un momento de necesidad. Porque cuando estamos pasando por pruebas y por necesidades es cuando nos damos cuenta, bendito sea el nombre de Jesús, que tenemos sed de Dios. Pero a veces, cuando la prueba es tan grande, la dificultad es tan difícil, quizás la enfermedad, quizás la depresión, quizás lo que te está ocurriendo, en vez de acercarte a buscar de Dios, entonces lo que haces es que te alejas. Y cuando te alejas, entonces te quedas sin agua, sin nada que te hidrate, que te nutra, gloria a Jesús. Y es por eso es una comparación, es una metáfora, ¿verdad?, que está haciendo el salmista con las aguas, con las corrientes de agua y con la sed, alabado sea el Señor, que sentía ¿verdad?, el siervo. ¿Cuándo vendré? ¿Cuándo me presentaré delante de ti? Pues déjame decirte que nos tenemos que presentar delante del Señor todos los días, porque todos los días tenemos hambre y sed del Señor. Bendito sea el Señor. Yo no sé cómo tú te encuentras ahora mismo. Yo no sé cómo está tu vida, cómo está tu alma delante del Señor. Pero todos los días necesitamos de Dios, como necesitamos del alimento, como necesitamos, alabado sea el Señor, de la comida para poder sostenernos en este camino, gloria a Jesús. Así es que necesitamos de Dios y necesitamos de la oración, del ayuno, alabado sea el Señor, de la palabra de Dios. Dios mismo presenta a Jesús como el agua de vida, el agua que calma la sed física. Jesús calma la sed del alma. El agua refresca. Alabado sea el Señor. Jesús trae descanso y trae paz. El agua limpia. Jesús perdona. Jesús transforma. Y Jesús mismo es el agua de vida. Gloria a Jesús. Aleluya. El agua es vital. El agua de vida que Jesús nos da es eterna. El cuerpo humano, en los hombres el 60% es agua y en la mujer un 55% de agua, ¿verdad? Tienen el cuerpo, dependiendo, ¿verdad?, de la grasa que tengan el cuerpo, ¿verdad?, como sea ¿verdad?, el cuerpo de la persona, pero generalmente es así. Quiere decir que nuestro cuerpo necesita agua literalmente, pero nuestra alma necesita saciarse del Señor para poder vivir una vida santa, saludable, una vida agradable delante de Dios. ¿Podríamos vivir sin el alimento? ¿Podríamos vivir sin el agua? No, nos morimos. ¿Pero podremos vivir sin Dios? No podemos vivir sin Dios. El que vive sin Dios está sin esperanza, está sin fuerzas. Ay, santo, aleluya, yo siento tu presencia, Señor. Estás sin nada, gloria a Jesús, porque sin Dios no somos nada. Tú necesitas del Señor, como decía el salmista, gloria a Jesús, aleluya. ¿Cuándo vendré y me presentaré a Dios? Lo está diciendo de una forma desesperante, porque a veces pasamos por pruebas y luchas como cristianos, ¿verdad?, como siervos de Dios, y sabemos que necesitamos que Dios nos fortalezca y nos nutra y nos dé esa, y nos hidrate espiritualmente. Y en el verso 3 dice el salmista: fueron mis lágrimas mi pan de día y noche, mientras me decían todos los días, ¿dónde está tu Dios santo? Aleluya. Porque a veces estamos pasando por pruebas, por situaciones en tu vida donde las lágrimas es lo que tienes en tu presente todos los días, en todo momento. Gloria a Jesús, aleluya. Y cuando nos ven así, piensan, ¿y dónde está el Dios que tú le sirves? ¿Dónde está tu Dios? Bendito sea el nombre de Jesús. Por eso es que necesitamos, alabado sea el Señor, sentirnos fortalecidos y nutridos en Dios, porque Él es el que nos da la fuerza, Él es el que enjuga nuestras lágrimas. Yo no sé por lo que tú estás pasando, yo no sé cuántas lágrimas han salido de tus mejillas, por tus mejillas en el día de hoy. Yo no sé cuántas veces habrás dicho, Señor, ¿dónde tú estás? Señor, porque en medio de mi problema, de mi dificultad, de mi lucha, de mi prueba, no te veo, santo, aleluya. Pero el Señor está allí diciéndote, yo estoy aquí para saciar tu necesidad, pero necesitamos estar agarraditos de Dios todos los días porque dependemos de Él. Sin Dios nada podemos hacer. La sed espiritual es una necesidad profunda de amor, de propósito, de perdón y de comunión con Dios. Muchas veces intentas llenar ese vacío con otras cosas, pero solo Cristo puede satisfacer plenamente el corazón. Solo Dios puede hacerlo, gloria a Jesús. Había en la Biblia, nos habla el mismo Jesús hablándole a la mujer samaritana, alabado sea el nombre de Jesús, que ella le estaba diciendo, pero siendo alabado sea el nombre de Jesús, tú me pides agua, porque él le dijo, dame de beber, tú me pides agua a mí, gloria a Jesús, aleluya. La mujer samaritana había buscado satisfacción en diferentes relaciones, porque había, como Jesús le había dicho, ciertamente, marido, no tienes un marido porque cinco has tenido. Gloria a Jesús, aleluya, porque había tratado quizás de satisfacer sus necesidades, alabado sea el nombre de Jesús, pero la necesidad del alma y del corazón solamente la podía suplir Dios, alabado sea el nombre de Jesús. Pero Jesús le mostró la verdadera plenitud que se encuentra en Él. Gloria a Jesús, tú tienes sed y tomas esa agua de ese pozo, pero vuelves a tener sed. Pero el agua que yo te ofrezco es el agua que salta para vida eterna, que no te va a volver a dar más sed, porque es la sed espiritual la que Dios estaba hablando, la que Jesús le estaba hablando. Gloria a Jesús. Por eso hay una invitación para todos, alabado sea el nombre de Jesús. Jesús dijo en Juan 7:37, si alguno tiene sed, venga a mí y beba de esa agua que sacia la peor sed, porque es el agua de Cristo, esa agua maravillosa. Esto es hablando metafóricamente, porque Jesucristo es el pan de vida, Él es el camino, Él es la luz, y Él es el agua también, porque es el agua que salta para vida eterna, el que sacia la sed del corazón y del alma de las personas. Pero la vida espiritual hay que mantenerla hidratada, como te dije ahorita, diariamente. ¿Cómo la mantenemos hidratada? Buscando al Señor a través de la oración, acercándonos a Dios. ¿Tú crees que lejos de Dios tú vas a poder saciar esa sed? Lamentablemente no, porque sin Dios nada podemos hacer. Necesitamos continuamente tener una comunicación con el Señor y hablarle, adorarle, ir a su casa, visitar la iglesia, hacer, ¿verdad?, lo que hacemos diariamente, ese ejercicio, porque necesitamos mantener esa comunión con Dios para que después, alabado sea el nombre de Jesús, aleluya, no perdamos, alabado sea el Señor, esa comunión y esa sed no sea saciada. Voy a seguir leyendo en el Salmo 42, voy a leer ahora el 4. Me acuerdo de estas cosas y derramo mi alma delante de mí, de cómo yo fui con la multitud y conduje hasta la casa de Dios, entre voces de alegría y alabanza del pueblo de fiesta. ¿Por qué? Y le pregunta el salmista a su propia alma, ¿por qué te abates? En el número 5, ¿por qué te abates, oh alma mía? ¿Y por qué te turbas dentro de mí? A veces nos hacemos esas preguntas a nuestra propia alma cuando estamos lejitos de Dios, cuando nos alejamos de las cosas de Dios, cuando la carne se hace control y domina nuestra mente y nuestros pensamientos. Y cuando hacemos eso, gloria al Señor, estamos alejando a Dios y no dejamos que el Señor haga su voluntad en nuestras vidas y comenzamos entonces a sentir la angustia. Se abate el alma, gloria a Jesús, y se turba dentro de nosotros. Nos confundimos, gloria a Jesús. Pero cuando nos acercamos a Dios, Dios va a saciar esa sed espiritual que hay en cada uno de nosotros. Busca de Dios, acércate a Dios, pídele a Dios que te ayude, gloria a Jesús, aleluya, porque a veces queremos que otros nos ayuden, pedimos la oración para que otros hagan por nosotros, pero no es el otro, no es el que es la otra persona, es el Espíritu Santo, que tú le permitas a Dios que haga el trabajo que Él quiera hacer dentro de tu vida, dentro de tu corazón, para que no vivas en angustia, para que dejes de vivir en tristeza y en dolor y te levantes, alabado sea el nombre de Jesús, tú que has conocido ya al Señor, te levantes otra vez y digas, Señor, yo quiero levantarme, yo quiero sentir esas corrientes de agua que corren por mi ser, gloria a Jesús. Pero fíjate que lo que le dice el salmista a su alma, le dice, ¿por qué te turbas dentro de mí? Pero le dice, espera en Dios, porque aún he de alabarle. Qué lindo este salmo, estoy en el Salmo 42, gloria a Jesús. Alabado sea el Señor, ¿por qué te abates, oh alma mía? ¿Por qué te turbas dentro de mí, gloria a Jesús, aleluya? Espera en Él, espera en Dios, que lo más que... afecta al ser humano es la desesperación. A veces nosotros no sabemos esperar. El Señor tiene una palabra, tiene una promesa para tu vida y tú te desesperas porque no llegas rápido. Pero qué lindo, aleluya, cuando aprendemos a esperar en Dios para que aquello que Dios un día dijo que iba a hacer, tú lo veas cumplido, gloria a Jesús. Porque descansa, como decía la clase de anoche, porque nuestra oración eficaz va a descansar en las promesas de Dios. Confía en las promesas de Dios, espera en Él, porque todavía tengo que alabarle. Todavía hay cosas grandes que Dios va a hacer en mi casa y en tu casa. Todavía hay cosas que Dios quiere restaurar, gloria a Jesús, aleluya. Porque poco a poco, gloria a Jesús, aleluya, el enemigo va quitando a veces de la vida de nosotros, nos va sacando, gloria al Señor, aleluya, esas cosas buenas, esa esencia, vamos perdiendo porque le damos lugar. Pero cuando tú te das cuenta y te pones en las manos de Dios, en el camino de Dios verdadero, vas a entender que todo eso Dios lo va a recuperar con la ayuda del Señor. Que muchas cosas quizás has perdido en el camino. Que muchas cosas, alabado sea el Señor, el enemigo te ha quitado. Pero en esta noche no se turbe vuestro corazón. Confía en Dios. Recupera eso que Dios, aleluya, te dio un día. Recupéralo. No lo pierdas, aleluya. No pierdas esa esperanza. No pierdas la fe, gloria a Jesús. Tu alma tiene sed. Y como el siervo tienes que pedirle a Dios, aleluya, con todo tu corazón, con toda tu fuerza, que tu alma sea saciada con esa agua que salta para vida eterna. Y le dice, espera en Dios, porque aún he de alabarle, salvación mía y Dios mío. Gloria a Jesús, aleluya. Qué lindo esta palabra, gloria a Jesús, esta oración que está haciendo el salmista. Alabado sea el nombre de Jesús. Está reconociendo que su alma tiene una necesidad, que su alma está sedienta de Dios, que necesita ser saciada, esa sed que solamente la da el Espíritu Santo a través de la palabra, que el Señor nos las da y nos ofrece. Alabado sea el nombre de Jesús, para que tengamos esa agua que sacia. Alabado sea el Señor, esa agua preciosa, aleluya, que está comparando aquí. Alabado sea el Señor, el agua de vida eterna, aleluya, que salta para vida eterna, como le dijo Jesús a la mujer samaritana. Gloria a Jesús, aleluya. Qué lindo, gloria al Señor, aleluya. Dios mío, mi alma está batida en ti, dice el verso 6. Me acordaré por tanto de ti, de la tierra del Jordán, de los hermonitas, desde el monte de Mizar. Gloria a Jesús, ahí Él está recordando, gloria a Jesús, aleluya, recordando lo que Dios, aleluya, había hecho en el pasado. Dios es el mismo ayer, hoy. Dios estuvo con su pueblo. Dios los libró del peligro. Dios los pasó, alabado sea el Señor, y le dio, alabado sea el nombre de Jesús, lo que ellos necesitaban, gloria al Señor, aleluya, ya cuando dividió el agua, aleluya, allá en el mar, aleluya, rojo, y ellos pasaron, gloria a Dios, en seco, y Dios les suplía, Dios le daba, el Jordán también les permitió pasarlo, cruzarlo. Dios nunca desampara a su pueblo, gloria al Señor. Somos nosotros los que le fallamos a Dios, somos nosotros los que nos hemos olvidado, aleluya, de las misericordias de Dios, que son tan grandes, bendito sea el Señor, aleluya. Pero, aleluya, estar como el siervo sediento, te falta el agua para no morir. No te dejes morir. si te hace falta el agua, como estaba el siervo sediento, aquí están las aguas, las corrientes de agua que saltan para vida eterna, el agua que Dios tiene para cada uno de nosotros para saciar nuestra necesidad. No te separes de la fuente que hay en Cristo, esa agua que salta para vida eterna. Jesús es una fuente de vida. Gloria a Jesús, no mueras de sed habiendo tanta agua. A veces entrando dentro de la iglesia, habiendo tanta agua, tanta bendición, tanta palabra, tanta presencia, y muriéndose de sed dentro de las mismas iglesias. O dentro de la, ¿por qué? Porque estás muriendo dentro del problema, dentro de la situación. Entrégale tu problema al Señor. Espera en Él, porque aún he de alabarle, decía el salmista. Espera en Él y Él hará. Conforme a su voluntad y conforme a sus riquezas en gloria, suplirá tu necesidad. Tienes necesidades, mira, pídele a Dios, dice la palabra, no hay justo desamparado, ni simiente que mendigue pan, santo, aleluya. Esa es tu necesidad, gloria a Jesús, pónsela en las manos del Señor. El Señor tiene todo control para todas las cosas. Lo único que el Señor nos pide es que vengamos a Él. Venid a mí todos los que estáis trabajados y cargados, que yo os haré descansar. Venga el Señor, el Evangelio de Cristo todavía está vigente, todavía la iglesia está predicando, todavía la sal está en la tierra. Pero ¿qué pasará cuando esta sal sea quitada? Cuando ya no escuchemos mensajes por los ministerios radiales, cuando ya ni por el Facebook Live ni por ningún lado se oiga palabra, porque ya la iglesia no esté aquí en la tierra, entonces la buscarán y no la hallarán. El agua está ahora, está en la fuente, está la corriente de agua para que la tomes, para que te sacies de ella ahora. El tiempo es, ay santo, aleluya, el tiempo es ahora, el tiempo es ahora, porque el tiempo se va a acabar y vas a desearlo y vas a anhelar escuchar palabra, vas a anhelar escuchar a alguien que te diga Cristo te ama, pero ya va a ser tarde. Todavía están los teléfonos, allí están los teléfonos, llámanos al 787-849-1061 y al 849-2410, queremos orar por ti. Queremos orar por ti para que esa fuente de vida, gloria a Jesús, sea, alabado sea el Señor, sea abierta para tu hogar, para tu familia, para ti, y sea Dios supliendo, gloria a Jesús, aleluya, conforme a tu necesidad. Para Dios no hay nada imposible, alabado sea el Señor. Entonces, si el agua es vital, si Cristo sacia tu sed con el agua que salta para la vida eterna y es vital para tu vida, pues entonces, ¿qué esperas para abrazar esa fe? ¿Qué esperas para acercarte a Cristo en esta noche? ¿Qué esperas para decir, como decía el salmista, yo quiero esa agua, yo quiero saciarme como el siervo? Cuando brama, él bramaba, el siervo brama, hace ese sonido bien fuerte cuando deseaba tomar el agua porque se acercaba a las corrientes para saciarse, para poder sentirse hidratado. Gloria a Jesús, aleluya. Así tiene que estar nuestra alma. ¿Y cómo está tu alma hoy? ¿De verdad tienes sed? ¿Tienes hambre de Jesús? ¿Tienes hambre de la palabra? ¿Tienes hambre de Cristo? ¿O simplemente te estás conformando? ¿Estás viviendo una vida conformista? Dios tiene mucho para darte. Dios tiene para bendecirte grandemente. Las bendiciones están allí. No te sigas muriendo de sed habiendo tanta agua. Pídele al Señor que te, ay santo, que te ayude a mantenerte firme. No te apartes. No tomes decisiones a la ligera. Hay gente tomando decisiones a la ligera porque alguien, ay, que si me ofendió, ay, que si me dijeron esto, ay, si que me pasó esto en la iglesia, ay, que no me miraron, me hirieron, ay, yo no puedo estar en la iglesia. Mentira del diablo, porque nadie allá afuera en el mundo te va a dar lo que te da el Señor en la iglesia. Lo que está dentro de establecido del Evangelio de Jesucristo, nadie te va a suplir lo que el Evangelio, lo que Cristo, lo que la palabra te puede dar. El Señor tiene en abundancia para cada uno de nosotros. La fuente está abierta, tiene agua de vida para saciar la sed de todos los que están sedientos, los que están trabajados, los que están tristes, los que están enlutados. Este es el día del Señor. Recibe a Cristo como tu Salvador. Abraza esta fe. Busca a Dios mientras pueda ser hallado, en tanto que está cercano. Acércate al Señor. Pídele a Dios que te ayude, porque los tiempos son difíciles. Vamos a unirnos en oración. Vamos a clamar juntos como pueblo. para que Dios siga rompiendo cadenas, para que se salven almas para Cristo, para que Puerto Rico podamos ver que Dios está cambiando y transformando vidas, para que la violencia se convierta en paz. Aleluya. Para que donde hay sangre, ya no haya sangre, sino que haya libertad. Para que las cárceles espirituales sean abiertas, para que las cadenas se caigan y las almas sean libres y sean almas que estén llenas y saciadas del poder de Dios. Aleluya. Mi alma te adora y te alaba. Ya estamos terminando. Vamos a orar, gloria a Jesús, ya mismo por las peticiones. Bendito sea el nombre de Jesús. El tiempo está corriendo, gloria al Señor, aleluya. Y vamos a orar por cada una de las peticiones. Alabado sea el Señor. Alabado sea el nombre de Jesús. Queremos leer, ¿verdad? Los hermanos que han llamado y los amigos. Y tú, amigo, si tú quieres recibir a Cristo como tu Salvador en esta noche, vamos a orar por ti. Vamos a presentarte delante del Señor para que el Señor, alabado sea el nombre de Jesús, Él perdone. Alabado sea el Señor todos tus pecados, gloria a Jesús, aleluya. Todavía está sonando el teléfono, gloria al Señor, aleluya. Y esa vida que está llamando también la vamos a incluir en esta oración. Vamos a incluir a José Justiniano del pueblo de Hormigueros, oración por salud y por su esposa. Nelson Asensio de Cabo Rojo, oración por su familia, gloria a Jesús, y por Emma González. La señora Lugo del pueblo de San Germán, oración por fortaleza. También tenemos, alabado sea el nombre de Jesús, Jorge Rivera, pidiendo por salud. Jorge, vamos a orar por ti, te vamos a presentar delante del Señor. También queremos presentar una petición de Ibelis López, que pide oración por Carmen Lidia Rivera Pagán. Vamos a tenerla también en oración, la vamos a presentar en esta noche, gloria a Jesús, sabiendo que Dios tiene todo poder. El poder de Dios está aquí, ese es el que estamos predicando. Yo no te estoy hablando de mí, yo no puedo hacer nada. El único que puede hacer las cosas posibles se llama Jesucristo. El único que puede libertar tu alma se llama Cristo. Y el que llevó nuestras enfermedades a la cruz del Calvario se llama Jesucristo. Gloria a Jesús. Por eso te vamos a presentar estas vidas en oración. Gloria a Jesús. Aleluya. Las vamos a presentar a cada una. Gloria al Señor. A Nilda de Mayagüez por oración. También está otra llamada entrando. Pero también vamos a orar por esa vida que nos está llamando, gloria al Señor, aleluya. Qué lindo, gloria a Jesús, están sonando esos teléfonos. La gloria y la honra es del Señor. En esta noche vamos a hacer una oración especial. Vamos a hacer una oración especial por cada una de estas vidas que hemos mencionado. También los hermanos que están enfermos, están en los hospitales, nuestro hermano César Rodríguez. Este es un hermano que es fiel a nuestro programa, siempre nos escucha, pero en estos días está hospitalizado y no nos ha podido escuchar, pero yo fui a verlo al hospital y yo quiero presentarlo en oración. Al hermano Samuel Torres, a su mamá, también la vamos a presentar en oración. A todos los enfermos, los que están quebrantados. Así que en esta noche, gloria al Señor, aleluya, vamos a hacer una oración. Le voy a pedir a Katherine que pase por aquí, ella me acompañe también en la oración. Gloria a Jesús, aleluya. ¿Qué vamos a hacer?
5: Isabel de San Sebastián, oración por su hijo que está enfermo, Víctor Pagán.
4: Isabel San Sebastián. Del pueblo de San Sebastián, por su hijo. Gloria a Jesús. Así es que tú te unes conmigo también para orar. Gloria a Jesús. Vamos a orar por todas estas peticiones. Gloria al Señor. Acércate por aquí, Katy. Porque vamos a presentar todas estas vidas en el nombre de Jesús. Vamos a orar. Padre eterno y Padre bueno, te adoramos, te alabamos y te bendecimos. Yo pongo mis manos sobre esta lista de personas que han llamado y aún los que nos llamaron antes. Y clamamos, Señor, por cada uno de ellos. Tú conoces sus necesidades. Tú conoces, Señor, la condición, Padre Celestial, de los que han llamado, Señor amado, de José Justiniano y su esposa, de Nelson Asensio, de la señora Lugo de San Sebastián, de San Germán, al hermano Jorge Rivera, que sabemos que está enfermo, esperando que Dios ponga su mano. Nilda, Señor, y cada una de estas personas, Señor amado, que hemos mencionado. Señor amado, la distancia, Señor, aleluya, no impide que tú puedas llegar al lugar donde está la necesidad. Que tú te glorifiques, Padre mío, pongas tu mano de salud, aleluya, sacia esa necesidad que tiene cada uno de ellos, Señor. Sé supliendo, Padre Santo, salud y haciendo milagros. Y si hay alguna vida que quiere recibir a Cristo como su Salvador, también, Señor, tú entres en sus corazones y los transformes. Te damos la gloria y la honra y las gracias en esta noche por permitirnos, Señor, poder hablar tu palabra y orar por cada una de estas vidas. Esperamos el milagro y confiamos en ti, Señor. Amén y gracias. Dios les bendiga en esta noche. Le damos las gracias por su fiel sintonía. Alabado sea el Señor y Dios les bendiga. Nos veremos en el próximo miércoles en otro programa más de Bálsamo de Vida. Dios te bendiga.
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La música era para ti de Fight to Fight, tremendo tema que decía, ¿qué puedo darte? Como siempre, mi gente, llegó para ti por 106.1 Renacer. Mientras más tú la escuchas, por supuesto, más te fascina. Miércoles en la noche, comandando tu radio con la bella y hermosa bendición de Dios para ti, para mí. Sandy te acompaña.

Tremendo tema, mi gente, con mucho sentimiento. Cantaba para ti Isabel Oliveras. Eso decía, yo en mi casa serviremos a Jehová. Y llegó por 106.1 de tu radio. Así que saludito para ti que estás en la carretera y vas camino a casita. Y como siempre, es radio, la buena sintonía. 306.1 Renacer. Aquí siempre alabamos a Cristo para ti 24/7.

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